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3: 25 de septiembre, Día Mundial del Farmacéutico. 1873, durante el gobierno de Sebastián Lerdo de Tejada, fueron elevadas a rango constitucional las leyes de reforma. 1877, nace en Guaymas, Sonora, Plutarco Elías Calles, profesor y político revolucionario. Asumió la presidencia de la República de 1924 a 1928. 1930, nace Elsa Aguirre, actriz mexicana considerada una de las más notables actrices y como una de las más bellas divas de la época de oro del cine mexicano. Y 1964, los presidentes López Mateos de México y Lyndon B. Johnson de los Estados Unidos se reúnen en El Paso, Texas, para acordar la reintegración simbólica de El Chamizal.

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2: La limpieza exagerada de la región anal puede causar hemorroides, pues inflama las venas. La buena higiene con suavidad es importante. Use papel de baño húmedo o toallas especiales para su aseo luego de evacuar. En la prevención, aumente la fibra, coma suficiente fruta y verdura, cereales y legumbres. Beba agua al menos 8 vasos al día. Los líquidos son importantes para evitar el estreñimiento propio de las hemorroides. Respire en forma normal al levantar pesos y objetos pesados. Aguantar la respiración aumenta la presión en el abdomen. Los flavonoides y el resveratrol de la uva y el rusco pueden tonificar y contraer las venas.
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10: Apague la luz y escuche. Fue una radionovela de terror y suspenso transmitida en México a partir de la década de los 60s y 70s. Se convirtió en una de las producciones más emblemáticas del género con sus historias de horror, misterio y fenómenos paranormales. Se caracterizaba por su atmósfera inquietante, envolvente, invitando a los oyentes a sumergirse en el miedo con su frase icónica, «Apague la luz y escuche». Cada episodio presentaba una historia independiente relatada con efectos de sonido impactantes y una narración que aumentaba la tensión progresivamente, logrando un gran número de seguidores.
11: Apague la luz y escuche.
12: La serie radiofónica de más impacto, con la actuación del primer actor de habla hispana, Arturo de Córdoba.
9: Esto fue las radionovelas más famosas de México.
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15: En
5: En la parte superior de las torres hay 8 columnas corintias distribuidas de igual manera que abajo, solo que en sus huecos se ve un apóstol. Los arcos de los que cuelgan las campanas son pequeños, pero su decoración es muy profusa y están coronados por escudos de armas. A la izquierda se ve la luna con una corona ducal y a la derecha el sol con una corona de ciudad. El remate de las torres es parecido, por su forma, a la base de un candelero.
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16: Revista del Consumidor. Ya sea en la oficina, en la universidad o cuando no quieres cocinar, las sopas instantáneas siempre te sacan de un apuro. Pero, ¿alguna vez has leído las letras chiquitas de su etiqueta? Antes de abrir tu próximo paquete, tienes que conocer los resultados de nuestro estudio de calidad.
17: Revista del Consumidor.
18: Llegas con cansancio y tienes poco tiempo para cocinar. ¿Se te antojó una sopa calientita, lista en unos minutos?
16: Las sopas instantáneas pueden parecer una solución práctica, rápida y económica. Por eso hay quienes las tienen en sus despensas.
18: Pero, ¿qué estamos llevando a nuestra mesa cuando elegimos una?
16: Para saberlo, en el laboratorio de Profeco se analizaron 33 sopas instantáneas y se revisó desde su información comercial hasta su aporte nutrimental. ¿Qué revisamos?
18: Primero, revisamos que la información comercial esté completa.
16: Verificamos que las sopas incluyeran los requisitos de etiquetado como denominación, responsable del producto, contenido neto, lista de ingredientes, alérgenos, instrucciones de uso, lote y fecha de caducidad o consumo preferente.
18: También revisamos que, si es el caso, los productos exhiban los sellos de advertencia de exceso de algún componente crítico para la salud.
16: Por cada 100 gramos de producto se determinó la cantidad de proteína, grasa, carbohidratos, agua y aporte energético.
18: Una prueba fundamental: determinar el contenido de sodio. Esto, debido a que su ingesta debe ser controlada para prevenir riesgos en la salud cardiovascular.
16: ¿Qué encontramos?
18: Todas las sopas analizadas tienen al menos 2 sellos negros de advertencia. Uno por exceso de grasas saturadas y otro por exceso de sodio.
16: Ojo con esto.
18: Un vaso estándar de sopa instantánea de entre 64 y 68 gramos, ya preparado, contiene por lo general más del límite de sodio recomendado por la Organización Mundial de la Salud.
16: Además, su aporte energético, que está relacionado con la cantidad de grasa, es de alrededor de 300 kilocalorías.
18: Más de los resultados. Ramen Express by Chef Wu, sopa de ramen vegetariana, declara 85 gramos de contenido neto, pero no llegó ni a los 80.
16: 6 productos no presentan completa su información comercial.
18: Algunos tienen mayor cantidad de grasa de la indicada en su etiqueta. 2 son de la marca Mama, uno de Maruchan Pasta Rápida Yakisoba y otro de Nissin Pasta UFO Fuego.
16: También encontramos un producto que declara 0 azúcares añadidos, pero en su lista de ingredientes dice dextrosa. Ramen Express by Chef Wu. Fideos instantáneos calientes y picantes.
18: Ahora seguro te preguntarás, ¿qué hago si me gusta consumir estas sopas?
16: Sabemos que una sopa instantánea puede sacarnos de un apuro y disfrutarla de vez en cuando no significa que estemos haciendo algo mal.
18: La clave está en no convertirla en nuestra comida de todos los días. Si tienes un poco más de tiempo, una sopa casera es una buena alternativa para ahorrar y mejorar su valor nutrimental, por ejemplo, con vegetales, queso o pollo.
16: Y antes de terminar, vamos a derribar un mito. ¿Las sopas instantáneas son de plástico?
19: Se ha pensado durante muchos años que son productos que son de plástico o que es un producto que se queda pegado alrededor del intestino por varios días. Esto no es cierto. Finalmente son productos que están compuestos principalmente por carbohidratos, pero también tienen un porcentaje de proteínas y de grasa. Nuestro organismo es tan sabio que tiene las sustancias necesarias como enzimas o ácidos gástricos para poder digerir completamente la muestra y se va a procesar como cualquier otro alimento.
16: Porque cuando conoces lo que consumes, puedes tomar mejores decisiones.
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20: Hoy,
16: Revista del Consumidor.
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4: Leyenda del Cristo del Santo Entierro. En una noche clara y cálida de primavera, cuando los frailes del convento de San Bernardino de Siena dormían tranquilamente después de un día de arduas labores, interrumpió de repente la quietud de la noche una serie de golpes dados con suma desesperación en la puerta del lugar. Presurosos los frailes, creyendo que se trataba de un caso de importancia, abrieron la puerta, pero ¿cuál sería su sorpresa? Que no encontraron persona alguna y solo estaba una mula que cargaba un voluminoso bulto. Trataron de encontrar al dueño creyéndolo en las cercanías, pero al no tener suerte, decidieron albergar por esa noche a la mula de tan extraña procedencia. Después de introducirla al patio del convento, hoy escuela Juan Ruiz de Alarcón, se retiraron nuevamente a descansar en espera que al día siguiente se presentara el dueño a reclamar su animal y su pesado bulto. A la mañana siguiente, el hermano portero decidió llevar un poco de alfalfa y agua a la mula, pero mayor fue su asombro al encontrarse con que el animal había desaparecido. Al instante, corrió a dar aviso al padre superior, mismo que fue a verificar si el bulto también había desaparecido, pero ante la expectación de todos, el bulto ahí estaba. Al pasar algunos días, ninguna persona se presentaba a buscarlo, y los frailes, impacientes, decidieron abrirlo para investigar su contenido. Cuidadosamente fue abierto. Una gran sorpresa se llevaron al ver que el empaque guardaba un crucifijo. Una bella escultura con goznes que le permitían mover los brazos, hombros, rodillas y cuello. Otro aspecto milagroso de este acontecimiento fue que solo faltaban 7 días para la celebración de la Semana Santa, y esta imagen sirvió a los frailes para la celebración de la crucifixión y santo entierro. Se hizo una investigación para saber si alguna caravana había pasado por ese lugar y que la mula con esa escultura se hubiera desviado, pero no se encontró ninguno cerca, por lo que la procedencia del animal aún está en el mismo.

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0: Considerado el padre de la platería mexicana moderna y el artífice del renacimiento platero en Taxco.
1: El diseñador de plata estadounidense en México se relacionó estrechamente con el muralista Diego Rivera y con otros artistas, escritores y académicos involucrados en el movimiento cultural postrevolucionario del país. Un círculo que también incluía a Francis Durr, René Danoncourt y el galerista Frederick Davis. Promovió la obra de Rivera, le ayudó a conseguir encargos y participó en la exhibición y promoción del arte moderno mexicano en México y Estados Unidos. Con el dinero de las comisiones que gestionó para Rivera, compró una casa en Taxco en 1928 y se estableció allí, escribiendo e ilustrando Little México, Pequeño México en 1932. Un relato del pueblo y de la vida rural mexicana.
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2: Descubre, aprende y cuida tu salud. 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
3: ¿Sabías que comer mucha cebolla puede auxiliar a quien tiene congestión bronquial? Parece que la esencia sulfurada y el diosulfinato de alilo, junto con los aceites de mostaza, llamados isotiocianato, principios activos, ayudan a mantener unos pulmones sanos. Por su salud, mantenga su casa libre de polvo y polen. Evite el humo del cigarro. Maneje su estrés. Beba al menos 8 vasos de agua al día. Mantenga una alimentación saludable.
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4: 25 de septiembre. Día Mundial del Farmacéutico. 1873, durante el gobierno de Sebastián Lerdo de Tejada, fueron elevadas a rango constitucional las leyes de reforma. 1877, nace en Guaymas, Sonora, Plutarco Elías Calles, profesor y político revolucionario, asumió la presidencia de la República de 1924 a 1928. 1930, nace Elsa Aguirre, actriz mexicana, considerada una de las más notables actrices y como una de las más bellas divas de la época de oro del cine mexicano. Y 1964, los presidentes López Mateos de México y Lyndon B. Johnson de los Estados Unidos se reúnen en El Paso, Texas, para acordar la reintegración simbólica de El Chamizal.

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1: Mario Alejandro Méndez Fuentes, pianista, originario de Taxco de Alarcón. En el año 2010 recibió clases de piano de manera formal con Juan Pablo González. En 2013 ingresó al Centro Morelense de las Artes en Cuernavaca, donde estudió la licenciatura en piano, composición, dirección coral y orquestal. Fue parte del coro Jóvenes Cantores de Morelos y ha dirigido las orquestas de iniciación y juvenil del Centro Morelense de las Artes.

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0: Considerado el padre de la platería mexicana moderna y el artífice del renacimiento platero en Taxco.
1: A finales de la década de 1930, añadió un negocio mayorista al comercio minorista en Las Delicias. Durante la Segunda Guerra Mundial, el taller creció rápidamente y un recuento de la época estimó su plantilla en 422 empleados. Los minoristas estadounidenses recurrieron cada vez más a los talleres mexicanos después de que las fuentes europeas de artículos de lujo dejaran de estar disponibles durante la guerra. Para financiar la expansión y la reubicación del taller a la renovada Hacienda de la Florida, Spratling constituyó la empresa como Spratling y Artesanos y vendió una participación mayoritaria a inversores externos en 1945.
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3: 7 de la noche con 5 minutos a través de Radio y Televisión de Guerrero. Estamos disfrutando de vinilo a través de este espacio musical. Yo soy David Morales, qué bueno que nos acompañan. Vamos a disfrutar de estos últimos 55 minutos de muy buena música. No le cambie, estamos en vinilo.

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1: Ok, ya son las 7:08 en RTG Taxco. Gracias a todos que, los que siguen disfrutando de esta magnífica noche. Esperemos que se la estén pasando de lo mejor. Por aquí me piden un tema, enseguida vamos a complacerle con mucho gusto. Sigue sonando el teléfono y eso nos encanta. Sabemos que disfrutan de esta excelente noche a través de 1310 AM. ¿Qué tal? Buenas noches. ¿Qué tal, doña Lulú? ¿Cómo está? ¿Está al aire?
2: No sirve desde ayer, no sé si es mi aparato, no sirve la radio.
1: Ok, lo chequemos, doña Lulú, a ver qué podemos hacer por aquí con la ganancia de la estación, ¿sale?
2: Sí, porque muero sin la radio, tú sabes que muero sin escuchar la radio.
1: Perfecto, doña Lulú, lo checamos con todo gusto.
2: Buenas noches, David, hasta luego.
1: Que esté muy bien, bonita noche. Ahí está, llamado al auditorio, doña Lulú Sotelo dice que no se escucha la estación, vamos a checarlo. Ahorita con el monitor, me parece que sí está sonando bien. Pero ahorita vamos a subirle la ganancia de volumen aquí en el 1310 AM. 7:09 a través de Radio y Televisión de Guerrero.

Ok, son las 7:16. Saludos para todos los que siguen disfrutando de esta magnífica noche de viernes. Saludos para doña Silvia Sotelo, que disfruta de la música del 1310 de AM allá en Tehuilotepec. Saludos también para todo el auditorio que está trabajando y disfruta de esta gran frecuencia. Vámonos con esto que nos solicitaron. Es a cargo de Boston, se llama More Than a Feeling. Más que un sentimiento aquí en RTG Taxco.

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1: Ok, son las 7 con 28 minutos en Radio y Televisión de Guerrero. Gracias a todos los que siguen con nosotros. Dice doña Lulú que ya se escucha su radio. Pues bueno, ya le podemos mandar bien los saludos a doña Lulú allá en el Chorrillo. Gracias por disfrutar de esta magnífica noche. Esperemos que ya no falle ese radio, ¿verdad? Saludos para doña Silvia Sotelo. De igual manera, nos escucha allá en Tehuilotepec. Saludos también para todo el auditorio que está en la Avenida de los Plateros disfrutando de este espacio allá en Cantarrana. Saludamos al Taller de la Granja que me pidieron este tema. Vamos a escucharlo. Es a cargo de Billy Joel, se llama Honesty, aquí en el 1310 AM.

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4: Descubre, aprende y cuida tu salud. Con la naturópata Nelly González.
5: ¿Sabías que hasta los antiguos griegos se infestaron de aftas? Fue Hipócrates, el llamado padre de la medicina, quien en el siglo IV a.C. acuñó el término médico para ellas, estomatitis aftosa. Como tip preventivo, mantenga su boca limpia y sana, cepille y use hilo dental al menos 2 veces al día. Tenga cuidado si muerde constantemente al interior de la mejilla. Enjuague bucal. Mezcle 3 gramos de las siguientes plantas: eucalipto, corteza de encino, sangre de drago, hierba, y con esto se hacen las gárgaras. No coma alimentos condimentados. Si es propenso a las úlceras recurrentes, evite café y goma de mascar y otros irritantes. Ve a su profesional de la salud bucal con regularidad.
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4: Gutierritos.
0: Fue una de las producciones radiofónicas más recordadas de México, basada en la telenovela homónima de 1958, creada por Esteban García Márquez. Mantuvo la esencia de la historia original, trasladando su emotividad y dramatismo a un formato auditivo que cautivó a los radioescuchas durante su transmisión en la década de los 60s y 70s. Su historia reflejaba la realidad de muchas personas y fue transmitida en muchas emisoras de México y América Latina, convirtiéndose en una de las historias más trágicas y conmovedoras de la época.
6: Gutierritos, la tragedia de un matrimonio en una tempestad de emociones. 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

exactamente 12 minutos. Vaya que se está pasando rápido el tiempo, 12 minutos antes de llegar a las 8 de la noche aquí en el 1310 AM. Radio y Televisión de Guerrero te acompaña en esta gran velada de viernes, ya 25 de septiembre. Ya casi nos despedimos de este mes patrio. Y es que bueno, el tiempo está bastante, está pasando auditivo. Bastante rápido. Vámonos con Yellowstone, se llama Filósofo.

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1: Ha llegado el momento de despedirnos. Muchas gracias a todos ustedes que estuvieron disfrutando de la música del 1310 AM. Les invitamos para que no le cambien. Vamos a enlazarnos hasta el puerto de Acapulco para estar bien informados de todo lo que acontece en nuestra entidad. Yo me despido el día domingo. Volvemos de nueva cuenta en punto de las 5 de la tarde. Que tengan un excelente fin de semana. Pásenla muy bien. Yo soy David Morales. Hasta entonces.

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4: 25 de septiembre. Día Mundial del Farmacéutico. 1873, durante el gobierno de Sebastián Lerdo de Tejada, fueron elevadas a rango constitucional las leyes de reforma. 1877, nace en Guaymas, Sonora, Plutarco Elías Calles, profesor y político revolucionario. Asumió la presidencia de la República de 1924 a 1928. 1930, nace Elsa Aguirre, actriz mexicana considerada una de las más notables actrices y como una de las más bellas divas de la época de oro del cine mexicano. Y 1964, los presidentes López Mateos de México y Lyndon B. Johnson de los Estados Unidos se reúnen en El Paso, Texas, para acordar la reintegración simbólica de El Chamizal.
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0: Ya estamos aquí en RTG Noticias en nuestra edición nocturna. Gracias por acompañarnos. Este día viernes 25 de septiembre del año 2026 tenemos muchas noticias. Quédese con nosotros. Vamos a conocer el avance.
1: La presidenta Claudia Sheinbaum cierra sus informes regionales en el estado de Guerrero. Piden apoyo a afectados de Petacalco por el huracán Polo. Después de 10 años, el IMSS dará seguimiento al robo de medicinas que investigaba la doctora asesinada Adela Rivas. Dan de baja a 8 trabajadores del Congreso presuntamente implicados en fraude y falsificación de firmas. Todo esto y más en RTG Noticias.
0: Bueno, y la presidenta de México, Claudia Sheinbaum Pardo, estuvo aquí en Acapulco. Aquí concluyó sus actividades con motivo de su segundo informe de actividades.
2: Al visitar Acapulco, Guerrero, para rendir los resultados de su segundo informe de gobierno, la presidenta Claudia Sheinbaum Pardo destacó que los logros de su gobierno se han centrado en una política social que ha permitido el desarrollo y bienestar de todos los mexicanos, cerrando la brecha de la pobreza e impulsando el crecimiento económico del país, defendiendo la paz y la soberanía de México. Durante su ejercicio republicano de rendición de cuentas, la mandataria nacional junto a la gobernadora de Guerrero, Evelyn Salgado Pineda, y parte del gabinete del Gobierno de México, señaló que su administración en el estado de Guerrero ha cumplido en todas las acciones y estrategias para su desarrollo y transformación.
3: Pero llegó algo que yo digo que es el amor convertido en acción de gobierno. El amor convertido en política. Son los programas de bienestar. Aquí en Guerrero, 402,783 adultos de 65 y más reciben su pensión cada bimestre.
2: La presidenta reconoció la labor de la gobernadora Evelyn Salgado Pineda al frente del gobierno de Guerrero, un estado de lucha que nunca ha permitido las injusticias y al que seguirá apoyando hasta finalizar su administración. RTG Noticias, Mar Horacio Ramos.
0: Bueno, y siguiendo con más información, quien da todo su respaldo al trabajo realizado por la presidenta de México, Claudia Sheinbaum, es la gobernadora Evelyn Salgado Pineda, quien estuvo también en este evento.
2: Al recibir en este puerto a la presidenta de México, Claudia Sheinbaum Pardo, quien rindió ante el pueblo de Guerrero su segundo informe de gobierno, la gobernadora Evelyn Salgado Pineda agradeció al gobierno de México por la solidaridad en todo momento a la entidad. La mandataria estatal lo dijo fuerte y claro ante miles de guerrerenses. Esta entidad se suma al respaldo nacional por la soberanía y por la presidenta.
4: Por eso, aquí en Guerrero, donde la patria es primero, lo decimos fuerte y lo decimos claro. Nada por encima de la unidad, nada por encima del interés nacional, nada por encima del bienestar de los que menos tienen y nada por encima del pueblo de México.
2: Ante parte del gabinete social del gobierno de México, la jefa del Ejecutivo Estatal refrendó el compromiso de esa entidad de respaldar a la presidenta, quien en todo momento ha ayudado al estado de Guerrero en los momentos más difíciles.
4: Presidenta, cuenta con esta tierra del sur que siempre ha sido protagonista de las grandes luchas y transformaciones de México. Compartimos su convicción de que el poder solo tiene sentido cuando se pone al servicio del pueblo, de que la justicia social es el corazón de la transformación y de que el destino de México es la paz, es la prosperidad compartida y es la esperanza.
2: La gobernadora reconoció los logros que ha tenido el gobierno de México en diversos rubros y reconoció a la presidenta por este ejercicio republicano de rendición de cuentas que ha dado en cada uno de los estados del país. RTG Noticias, Mar Horacio Ramos.
0: Bueno, el informe que la visita de la presidenta de México, Claudia Sheinbaum Pardo, ocasionó un enorme, bullicio, ¿no? tráfico vehicular en esta zona de la zona diamante de Acapulco, debido a que hubo contingentes, hubo personas que llegaron ahí para poderla pues interceptar y saludar, ¿no? Pero pues mucha gente pues se acercó a esta sede, al Mundo Imperial, donde fue el evento, y pues al menos por un espacio de 3 horas se pudo observar así el Boulevard de las Naciones, bastante congestionado desde las 11 de la mañana de este día hasta que se empezó a desahogar después de la 1 hasta las 3 de la tarde. Tanto turistas nacionales, acapulqueños y personas que asistieron a este segundo informe de la presidenta de México, pues muchos quedaron pues atrapados en el tráfico debido a la gran concentración de personas que llegaron a este lugar. Bueno, vamos a otros temas. Fíjese que este caso de la doctora Rivas, la doctora que fue asesinada, primero desaparecida y después asesinada, ¿no? La doctora Adela Rivas Ove, es un caso que ya tiene 10 años que ocurrió en la Costa Grande. Ella, pues por instrucciones del IMSS, estaba investigando el robo de medicamentos. Y bueno, llevaba este caso. Las familiares y colectivos en su defensa pues le pedían al IMSS pues que tomaran en cuenta esta investigación a la misma fiscalía en ese entonces, pero no pasó nada. Vamos a conocer más acerca de esta información.
5: Se han cumplido 10 años del asesinato de la doctora Adela Rivas Ove, quien investigaba el robo de medicamentos en el Instituto Mexicano del Seguro Social. Después de 10 años de exigencia del Comité de Apoyo, por primera vez, el Departamento Jurídico del IMSS atenderá la investigación que ella realizaba. Tita Radilla, vicepresidenta de la Asociación de Familiares Detenidos y Desaparecidos, víctimas de violaciones a los derechos humanos en México, APADEN, y miembro del comité, expresó que el delito de robo nunca fue atraído por el fiscal general del Estado, Javier Olea Pérez, y por parte del IMSS.
6: Se planteó la investigación del robo de medicamentos, ya que el IMSS tiene que ser quien denuncia y quien dé seguimiento a ese caso de robo de medicamentos, ya que en todo el proceso, durante estos 10 años, la fiscalía no ha querido retomar este proceso. Entonces, hoy los delitos pues, se comprometieron a ver, ¿no? A dar seguimiento a todos los puntos que se le plantearon. Se le planteó también el reconocimiento de la doctora Adela, porque ella pues defendió con su vida, ¿no? Esa, que el robo al medicamento no tenía que ser posible. Entonces, ella investigó y pues el IMSS
5: El INS les informó en la Ciudad de México que sería el Departamento Jurídico quien atenderá la demanda del Comité Pro Adela. Cabe recordar que fue este instituto quien instruyó a la doctora Adela Rivas Ove a realizar la investigación. El 22 de septiembre de 2026 fue reportada como desaparecida al salir del hospital en Zihuatanejo, y el 11 de octubre del mismo año fue hallada muerta en un barranco de la zona de playa de Majagua, en el puerto. Desde Atoyac de Álvarez, para RTG Noticias, Francisco Magaña.
0: Es un hecho que dio mucho de qué hablar en ese momento y que parece increíble que han pasado 10 años, pero 10 años en que la propia instancia que le dio la instrucción a la doctora para llevar a cabo la investigación pues nunca atendió el caso. O sea, después de que ocurrió esto, no le dio seguimiento a la investigación que le costó la vida a la doctora. Y bueno, después de 10 años, ahora sí van a tomar en cuenta esa investigación, y también el caso de la fiscalía, ¿no? Que no hizo nada en su momento para poder retomar los datos que ella tenía y darle un seguimiento. Tampoco se hizo nada en ese periodo. Bueno, vamos ahora con otro caso que también ha sido un escándalo, el tema del Congreso local, donde se detectaron pues casos de falsificación de firmas, fraude, esto en el Congreso local de Guerrero. Bueno, ¿qué es lo que ha dado hasta este momento? Pues se dieron de baja a 8 trabajadores que aparentemente están implicados en esta situación.
7: 8 trabajadores del Congreso de Guerrero fueron dados de baja al ser señalados de estar relacionados con un presunto fraude relacionado con el cobro irregular de cheques con firmas falsificadas durante el proceso de entrega-recepción. Así lo confirmó el presidente de la Junta de Coordinación Política, Joaquín Vadillo Escamilla.
8: Que no se va a solapar ni a encubrir a nada ni a nadie. Nosotros somos y seremos siempre quienes vamos a ponderar por encima de todo la transparencia, la rendición de cuentas y la honestidad.
7: Las acciones legales están en manos de la Fiscalía General del Estado, quien abrió ya las carpetas de investigación y realiza las indagatorias a los 8 empleados acusados. Ante ello, Vadillo Escamilla reiteró que cada diputado o diputada tiene la responsabilidad sobre las comprobaciones de sus gastos de gestión y apoyos ciudadanos, por lo que los casos serán analizados de manera particular. Añadió que algunos diputados ya presentaron denuncias ante la Fiscalía por gastos que no reconocen. Las sanciones pueden ir desde amonestaciones administrativas y hasta procedimientos penales. Cabe recordar que la denuncia inicial fue presentada formalmente el pasado 2 de septiembre del 2026 por la diputada de Morena, María Guadalupe García Villalba, ante la Fiscalía tras detectar un cheque a su nombre con una firma falsa. RTG Noticias, Felipe Zurita.
0: No. Bueno, pues así están las cosas ahí en el Congreso. Terrible, lamentable que eso pase en un poder, ¿no? En el poder legislativo, en donde se detecta la falsificación de firmas y se detectan, este tipo de casos fraudulentos. A ver qué termina. No creo que sean los únicos nada más implicados, ¿no? A ver qué termina y que sea transparente esa investigación, porque digo, finalmente es recurso, volvemos al tema, son recursos públicos, son recursos de la gente, ¿no? Y la gente merece respeto. Vamos ahora con esta información. La Fiscalía General del Estado, en coordinación con el Ejército, la Guardia Nacional, la Secretaría de Marina y Policía Estatal, detuvieron en flagrancia a Marlon de Jesús N., alias Marlon, a Pedro Francisco N., alias El Peche, y a un adolescente durante recorridos interinstitucional realizado en la colonia Alta Icacos, en Acapulco. Ahí les fueron asegurados un arma de fuego un arma corta de calibre 9 milímetros. Se localizaron también 88 bolsas con hierba verde seca con características similares a la marihuana, y también fue asegurada una motocicleta. Los detenidos estarían presuntamente vinculados a un grupo delictivo, de los rusos, dicen las autoridades. Las personas detenidas y los indicios asegurados fueron puestos a disposición del Ministerio Público. Bueno, y una cadena de custodia correctamente aplicada puede ser determinante para que los indicios y evidencias de una investigación conserven su integridad y puedan ser utilizados ante las autoridades judiciales, expresó la doctora Delfina Trani Berna al impartir el módulo de cadena de custodia dentro del Diplomado en Derechos Humanos y Seguridad Pública, dirigido a servidoras y servidores públicos de la Secretaría de Seguridad Pública de Guerrero y de la Fiscalía General del Estado, así como también de la Comisión de los Derechos Humanos y el Poder Judicial. La capacitación abordó herramientas para el adecuado manejo, registro, preservación y traslado de evidencias con apego a los procedimientos establecidos y al respeto de los derechos humanos como parte de la preparación y actualización del personal que participa en tareas de seguridad, procuración y administración de justicia en Guerrero. Bien, vamos a hacer una breve pausa, regresamos en unos instantes, no le cambien.

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0: Estamos de vuelta. Gracias por acompañarnos, por seguir nuestra señal a través de las diferentes estaciones de radio, por la televisión y, por supuesto, a través de nuestras redes sociales. El fuerte oleaje causado por el huracán Polo dejó daños en al menos 50 establecimientos inmobiliarios de playa, afectando la economía de los prestadores de servicios de Tecpan de Galeana. De acuerdo con el reporte de la Dirección de Gestión Integral de Riesgos y Protección Civil de esa localidad, los daños se registraron en Playa Callaquitos, Ojo de Agua y Playa Escondida, así como en Puerto Vicente Guerrero. Las olas, que alcanzaron 4 metros de altura, y si no es que hasta más, pues causaron daños en los negocios ubicados en la orilla del mar, así como en al menos 3 hoteles de esa zona, indicó José Alberto Hernández Cortés, quien es presidente de la Asociación de Hoteles y Restaurantes en Bahías de Papanoa. En Callaquitos, el fuerte oleaje destruyó varios negocios, así como el muro de contención que delimita la zona de restaurantes, mientras que en Ojo de Agua, Puerto Escondido y Puerto Vicente Guerrero, el mar destruyó varios negocios. Y es que lo que más golpeó, o sea, independientemente del viento, lo que más golpeó a toda esta zona de Costa Grande, desde Tecpan hasta La Unión, y ya no hablemos de cómo está la costa de Michoacán, está terrible, fue la marea de tormenta combinada ya con el mar de fondo. Realmente ha sido una cosa terrible para muchas personas. Vamos a conocer la siguiente nota, donde a través de las redes sociales algunas personas pues evidenciaron la situación compleja que dejó Polo en esta zona de Guerrero. Tras el paso del huracán Polo por las costas de Guerrero, varios sitios turísticos se vieron afectados ante las fuertes rachas de viento y la marea de tormenta que causó este fenómeno. En redes sociales aparecieron publicaciones donde se observa la afectación a restaurantes de playa que el fuerte oleaje destruyó.
1: Miren, aquí podemos observar en la parte del fondo la construcción de luz, como se está ya comiendo por la parte de abajo la zapata. Ahí es donde estaba la ramada que aguda y todos los pasos del fuerte oleaje.
0: Y es que muchas familias de la Costa Grande de Guerrero viven de la gastronomía que ofrecen al turismo. Algunos sitios turísticos afectados por el huracán Polo, según publicaciones en redes sociales, destacan Ixtapas y Guatanejo y Petacalco, donde las autoridades tuvieron que auxiliar a la gente ante las inundaciones causadas por la marea de tormenta. El reporte preliminar de la Secretaría de Gestión Integral de Riesgos y Protección Civil de Guerrero informó que hay afectaciones en enramadas de restaurantes ubicados en Ciguatanejo y La Unión, donde se registró el mayor número de casos.
1: Podemos observar todo lo que hizo el fuerte oleaje. Miren una enramada, aquí estaba la enramada Zulema, allá al fondo la enramada Helen, de don Roberto Sánchez, allá todo también en Casablanca, la del amigo Agustín Sotelo, todo destruyó a su paso. Miren, aquí podemos observar, es triste, pero ante la naturaleza, ¿qué se puede hacer?
0: En algunas zonas de esta localidad, comerciantes denunciaron casos de rapiña, principalmente en las áreas de restaurantes en Petacalco. Hizo el llamado a las autoridades para poder realizar el levantamiento de los negocios y el retiro de los escombros.
2: Ojalá el
0: RTG Noticias
2: pueda echarnos una vuelta.
0: Bueno, y es que ha sido complicado, ¿no? Porque toda esta zona, afortunadamente, el huracán no llegó como en Acapulco o como en Coyuca de Benítez, ¿no? Que fue todo una desgracia, ¿no? Pero sí los daños se ven por la marea de tormentas. Ahora, mucha de esta parte costera también ya se ha ido reduciendo por el mar de fondo, este fenómeno que ha estado muy constante en nuestras costas. No es algo exclusivo de Guerrero, es Michoacán, toda esta parte de Michoacán. Hay un lugar que se llama Playa Azul, está prácticamente devastado. Es muy parecido el fenómeno a lo que está viviendo Playa Revolcadero aquí en Acapulco y lo que es

0: seguramente el lunes vamos a tener más a detalle oficial porque sabemos que va a haber una actualización de lo que está pasando ahí en Costa Grande. Bueno, a pesar de que la limpieza y desasolve de canales pluviales en Acapulco se llevaron a cabo en el mes de marzo, pues es lógico, ¿no?, que la maleza aparezca en lo que es el cauce de los ríos, en un recorrido por los canales del Farallón y del río del Camarón, desde la parte baja hasta la parte alta del anfiteatro, se observa que ha crecido la maleza. Incluso en el canal conocido como Farallón Bomberos tiene escurrimientos de aguas negras, al igual que el canal ubicado entre las empresas Chrysler y Telmex en la avenida Cuauhtémoc. Las últimas lluvias provocadas por el huracán Polo arrastraron los desechos sólidos que había en los canales, dejando solo piedras y hierba que ha crecido, por lo que algunos vecinos de estas zonas hicieron el llamado a las autoridades competentes, pues para que se lleven a cabo de nueva cuenta los trabajos de limpieza y así se evite una obstrucción, ¿no?, que pudiera presentarse. Y bueno, ya están abiertos los puertos a la navegación después del paso del huracán Polo por Guerrero.
1: La Capitanía de Puerto reabrió este viernes la navegación para todo tipo de embarcaciones después de las restricciones aplicadas por el paso del huracán Polo. La autoridad marítima dio a conocer que a partir de las 8 horas existen condiciones favorables para la navegación dentro de su jurisdicción, aunque pidió mantener precauciones por oleaje elevado y ante el pronóstico de lluvias. Advirtió que permanece el potencial de lluvias para Guerrero con intervalos de chubascos fuertes y tormentas puntuales. Por lo anterior, se pidió a propietarios de yates, tripulaciones, prestadores de servicios de turismo náutico y pescadores mantenerse atentos a los reportes meteorológicos. También se les solicitó verificar los sistemas de amarre de las embarcaciones fondeadas o atracadas y, de ser necesario, trasladarlas a lugares seguros debido al oleaje. La autoridad marítima indicó que, de acuerdo con el pronóstico meteorológico, prevalecerá el potencial de lluvias con intervalo de chubascos fuertes, tormentas puntuales fuertes y tormentas eléctricas sobre los estados de Sinaloa, Nayarit, Jalisco, Colima, Michoacán, Guerrero, Oaxaca y Chiapas. Hasta la mañana de este viernes, el oleaje permanece tranquilo. Con imágenes de Jairo Méndez, informó Teresa Lubiano de Labra, RTG Noticias.
0: Bueno, vamos a hacer una pausa, regresamos con más. Les recordamos que también nos pueden ver y nos pueden escuchar por rtg.com.mx, nuestra página oficial en internet. Ahí están las estaciones de radio y también está nuestra señal de televisión en vivo. A la pausa y volvemos.

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0: Bueno, ya estamos de vuelta. Muchas gracias por acompañarnos. Seguimos con más noticias. Pues sí, hubo algo de lluvia, ¿verdad? Lluvia fuerte aquí en las costas de Guerrero, pues causadas por este huracán Polo y fuertes vientos. Pero el sol salió desde ayer. Ha estado bastante bien el clima para nuestros turistas, sobre todo que van a pasar un fin de semana formidable en Acapulco o en cualquier parte de la zona costera, donde hay también sitios turísticos.
1: La gobernadora Evelyn Salgado Pineda promueve las actividades turísticas en los destinos del Hogar del Sol para recibir a los miles de visitantes que disfrutarán del clima en condiciones favorables durante este fin de semana. De acuerdo con el reporte meteorológico, las playas de Guerrero recuperan las condiciones para la actividad turística y acuática con una disminución del oleaje en los principales destinos. La gobernadora Evelyn Salgado mantiene el seguimiento de las condiciones climáticas y marítimas para la reactivación turística y prepara a Guerrero para recibir visitantes en este fin de semana. El secretario de Turismo de Guerrero, Simón Quiñones Orozco, destacó que en Acapulco el regreso de los periodos de sol permiten recuperar el paisaje habitual de la bahía, mientras que en Ixtapas y Guatanejo, Taxco y destinos de la Costa Chica también presentan una mejoría en las condiciones del tiempo.
2: Nuestros destinos turísticos continúan recibiendo a quienes nos visitan. Este fin de semana, Acapulco, Ixtapas y Guatanejo, Taxco, La Unión, Copala, Markelia y todos nuestros destinos los esperan para disfrutar de sus playas, gastronomía, cultura y todo lo que hace especial al Hogar del Sol. Por instrucciones de nuestra gobernadora, la maestra Evelyn Salgado Pineda, mantenemos una estrecha coordinación con el sector turístico para recibir y atender de la mejor manera a quienes nos visitan. Así que si estás pensando qué hacer este fin de semana, Guerrero es una gran opción. Prepara las maletas, armen el plan y vengan a disfrutar del Hogar del Sol.
1: El escenario favorece nuevamente las actividades de playa, gastronomía, naturaleza y descanso que distinguen al Hogar del Sol que ha impulsado la gobernadora. Las autoridades estatales mantienen coordinación con municipios y prestadores de servicios turísticos, así como el monitoreo de las condiciones del mar, para brindar información oportuna a visitantes y población. Con la mejoría del clima, Guerrero vuelve a abrir sus destinos al turismo este fin de semana con la invitación de disfrutar de sus atractivos de manera responsable y atender los avisos de las autoridades antes de realizar actividades acuáticas. Marorazo Ramos en información.
0: Bueno, y es importante señalar que pues estamos en temporada de lluvias, ¿no? O sea, si hay un buen clima, pueden venir a disfrutar de Acapulco, de cualquier otro destino, Costa Grande, Costa Chica, el propio Taxco en la región norte, Ixcatiopan. O sea, lugares bonitos. Y antes de salir, pues siempre hay que estar pendiente de las condiciones climatológicas. Y siempre, pues bueno, el gobierno está muy pendiente del monitoreo. Fíjense que estamos teniendo desde hace ya varios días el mensaje de las propias instancias de protección civil sobre un sistema de baja presión que está en las costas del Océano Pacífico, sobre todo a la altura de Chiapas y sobre todo en la altura de Chiapas, ya en Golfo de Tehuantepec. ¿Qué puede suceder? Vamos a escuchar a Hugo Sandoval y ahorita lo analizamos, ¿no?
3: Autoridades de protección civil no bajan la guardia y continúan monitoreando un sistema de baja presión ubicado al suroeste de Oaxaca, el cual podría evolucionar en una depresión tropical. El coordinador de Protección Civil de Acapulco, Raúl Noyola Rocha, informó que este sistema presenta un 80% de probabilidad de evolucionar a un ciclón tropical en los próximos 7 días. Pide a la población a estar muy pendientes de los boletines que emitan, ya que en los siguientes días se podrían registrar lluvias de moderadas a fuertes.
4: Igual mantenerse muy, muy informada en las páginas oficiales, igualmente en este nuevo fenómeno, pues que no sea la excepción, que estén informados, que estén enterados en qué semáforo estamos. Bajamos ahorita al semáforo azul, probablemente en cuanto se acerque más a las costas de Guerrero, vamos a subir al semáforo verde, posterior al amarillo, esperemos que no sea así.
3: Manténgase informado de la evolución de los sistemas meteorológicos a través de las páginas oficiales de Protección Civil. Les ha informado Hugo Sandoval Alcaraz para RTG Noticias.
0: Bueno, Bueno, vamos a ver cómo está en estos momentos este sistema de baja presión. De acuerdo al Centro Nacional de Huracanes de Estados Unidos, esta es la imagen del satélite. Hay bastante nubosidad, ¿no? Como podemos observar ahí en el Océano Pacífico, del área de Centroamérica y Chiapas, que son todas esas nubes que están ahí, es por ahí donde se está formando esta zona de baja presión. Ahorita lo vamos a ver en el otro mapa, pero mientras tanto también vemos a Polo, ¿no? Ahí. Bueno, aquí tenemos la otra gráfica, la X que usted ve en la parte izquierda de su pantalla, donde se encuentra Centroamérica y Chiapas, esa es la zona de baja presión. Y la zona roja que usted ve ahí es por donde pasaría el ciclón que se estaría formando la próxima semana. Estaremos hablando del día lunes aproximadamente, se estaría formando ese ciclón y pues va a pasar por Chiapas, por Oaxaca, por Guerrero, por Michoacán, de manera paralela, ¿sí? Aquí observamos que pues la cantidad de nubosidad que existe, ahí está Polo, que también pues ya no representa ningún riesgo para el estado de Guerrero, ahora se dirige hacia las costas de Baja California, donde impactaría como un huracán categoría 3, pero en estos momentos sigue siendo 5, es peligrosísimo. Y bueno, vamos a estar muy pendiente de lo que nos vayan proporcionando las instancias de protección civil sobre este nuevo sistema que les estoy platicando, esa zona de baja presión, y en cuanto tengamos nosotros ya información más precisa, hay que tomar las debidas precauciones. Nosotros estaremos informando ya sea a través de los cintillos que sacamos en televisión o las cápsulas que se hacen en radio y también la información que sale publicada en nuestras redes sociales, ¿no? Vamos ahora con verifican en otros temas, ¿no? Verifican estructuristas, pues la situación de los locales que se quemaron en el mercado central en este último incendio del 16 de septiembre.
5: El coordinador de Protección Civil y Bomberos de Acapulco, Raúl Noyola Rocha, aseguró que serán arquitectos estructuristas quienes verifiquen los daños de la nave de zapatos del mercado central a fin de dictaminar si es factible un inmueble nuevo o solo remodelar el que se incendió.
6: Ahorita vamos a esperar solamente el estudio de un estructurista, ya que a simple vista los muros se ven bien, pero como fueron sometidos a varios grados de calor, más de 500, entonces ya necesitamos un estudio mucho más profundo por el tema de brindarle la seguridad y el respaldo de que va a estar segura totalmente esa nave del mercado.
5: El arquitecto estructurista deberá revisar cimientos, columnas, trabes y losas para ver si el peso y la fuerza de la estructura de los locales resistirán sismos, vientos y el uso diario.
6: Sí, sobre todo porque cada varilla que va por dentro de los pilares tiene cierta resistencia a grados de calor, y aunque por fuera se vea bien el muro, por dentro pues la varilla ya está debilitada. Entonces, gracias a que tuvimos cámaras térmicas durante ese tiempo del incendio y posteriormente estuvimos viendo que todavía se mantenía caliente la varilla, el muro se aprecia bien, pero puede haber vicios ocultos.
5: Pese a que dijo desconocer el tiempo que llevará la revisión, el coordinador de Protección Civil aseguró que hasta que se entregue ese dictamen, las autoridades informarán qué procederá con los locales siniestrados. Con imágenes de Jairo Méndez, informó Teresa Lubiano de Labra, RTG Noticias.
0: Por el momento también acondicionan espacios para poder reubicar a comerciantes de la nave de zapaterías.
5: Personal de la Dirección de Mercados inició trabajos de limpieza de las galeras provisionales ubicadas en el estacionamiento de la nave mayor para reubicar temporalmente a los comerciantes de la nave de zapatos que fueron afectados en el incendio del 16 de septiembre. Cabe mencionar que esas galeras estaban destinadas originalmente para los locatarios de las naves mayor y de sombrillas, también víctimas de un incendio, pero estos decidieron colocarse en la calle 2 de agosto.
7: Hemos estado haciendo la limpieza de estos espacios que no se han ocupado para que pues a los, a los compañeros de zapatos, se vengan a este espacio. Vamos a liberar lo que son las entradas para que haya más entrada aquí a este espacio.
5: El director de mercados, Antonio Rodríguez Estrada, dijo que son 90 espacios provisionales y se tiene un promedio de 65 comerciantes afectados que no tienen dónde ubicarse, por lo que espera acepten ocupar un lugar temporal.
7: Sí, efectivamente, tienen que ocupar estos espacios. Además que también hay un compromiso de que cuando se entregue la nave mayor, se va a liberar la calle 2 de agosto. Entonces, tenemos que dejar ya en claro con los compañeros cómo va a ser la mecánica también para posteriormente que nuestra presidenta dijo que también en un plazo de 2 meses, alrededor de 2 meses, un poquito más, se les entregaría la nave mayor.
5: Con imágenes de Jairo Méndez, informó Teresa Lubiano de Labra, RTG Noticias.
0: Bueno, vamos a hacer una breve pausa y volvemos rápidamente.

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0: Bueno, ya estamos de regreso en la parte final de nuestro noticiario. Vamos con más información. La Coordinadora Estatal de Trabajadores de la Educación Guerrero, la CETEG, inició su primer congreso político estatal en Chilpancingo para definir una planilla única y construir su plataforma interna. Así lo informó su secretaria general, Elvira Vélez Morales. Señaló que el objetivo estratégico de la organización es avanzar en la unidad de las y los trabajadores y en la democratización de la organización, además de establecer los procesos internos que deberán seguirse para la elección de sus representantes. Destacó que los participantes tendrán la responsabilidad de analizar y aprobar los acuerdos del Congreso, así como someter a votación la propuesta de la planilla única. La dirigente convocó a las y los afiliados a participar en este proceso. Y pues se llevó a cabo un encuentro de médicos tradicionales, pues lo cual tiene como objetivo fortalecer la preservación de saberes ancestrales, esto en la región de la montaña. Vamos hasta allá.
1: En el histórico pueblo Ñonsabi, Yosoni, en Tototepec, municipio de Tlapa de Comonfort, se llevó a cabo por segunda ocasión el encuentro comunitario de médicos tradicionales Ñonsabi y Nepa Abatá, un espacio dedicado al intercambio y preservación de los conocimientos ancestrales de los pueblos originarios de la región de la montaña. Durante este encuentro se reunieron mujeres y hombres sabios comunitarios que mantienen viva la práctica de la medicina tradicional con el propósito de compartir experiencias, conocimientos, técnicas y uso de plantas medicinales. Durante generaciones han sido utilizadas para atender diversos padecimientos. En el encuentro también busca fortalecer la práctica y preservar la medicina tradicional y la partería, reconociendo la importancia de quienes ejercen estas prácticas y conservan saberes relacionados con la atención del embarazo, parto y puerperio. Uno de los principales objetivos es evitar que estos conocimientos milenarios desaparezcan, ya que muchas técnicas y propiedades curativas de plantas y medicinas naturales permanecen principalmente en la memoria de las personas mayores, quienes han heredado estos saberes de generación en generación. Aunque la medicina tradicional continúa siendo parte fundamental de la vida de numerosas comunidades indígenas de la montaña, sus prácticas se enfrentan el riesgo de perderse entre las nuevas generaciones. Por ello, especialistas médicos tradicionales destacan la importancia de preservar, transmitir y mantener vivos estos conocimientos, específicamente en la región donde no existen comunidades alejadas y difícil acceso, aunque los servicios de salud puedan ser limitados. La medicina tradicional representa sino una alternativa de atención para las comunidades, sino también una expresión de identidad cultural de conocimientos ancestrales de los pueblos Ñonsabi y Nepa, cuyo legado se basa en mantenerse vigente para las presentes y futuras generaciones. Virgilio Gil, RTG Noticias.
0: Bueno, y estudiantes de la Escuela Superior de Enfermería número 3 de Ometepec, que fungirán como intérpretes traductores de lenguas indígenas en los hospitales públicos y unidades de salud, serán capacitados con el fin de garantizar que la población indígena acceda a los servicios de salud en su propia lengua materna y la atención médica se brinde con enfoque intercultural. Así lo informó la Secretaría para el Desarrollo de los Pueblos Indígenas y Afromexicanos. Esta actividad forma parte del convenio de servicio suscrito entre esta Secretaría y otras dependencias estatales y federales. El secretario Abel Bruno Arriaga señaló que en Guerrero tienen presencia los pueblos Mepa, Ñundá, Ñusabi y Náhuatl, por lo que es fundamental garantizar que sus lenguas maternas se respeten en los ámbitos públicos y privados para acciones de preservar las lenguas indígenas, las lenguas maternas. Vamos ahora con este sorteo del Parlamento Juvenil que se llevó a cabo en la ciudad de Chilpancingo. Vamos con nuestro compañero Felipe Zurita.
2: Con un proceso de selección mediante sorteo, el Instituto Electoral y de Participación Ciudadana de Guerrero y el Congreso del Estado de Guerrero, a través de la Comisión de la Juventud y el Deporte, inició la integración del Parlamento Juvenil Guerrero 2026 con el objetivo de garantizar representación de distintos sectores de las juventudes del Estado. El diputado Jorge Iván Ortega Jiménez, presidente de la Comisión de la Juventud y el Deporte, explicó el objetivo.
3: sus propuestas, sus causas, sus debates en cada una de las mesas regionales y en este pleno serán escuchados con toda seriedad y el respeto que se merecen.
2: Durante el primer sorteo fueron seleccionados jóvenes que se identificaron como integrantes de pueblos y comunidades indígenas, población afromexicana, personas con discapacidad y comunidad LGTBQ+, entre ellos Yoloxin Onofre Añorbe, Leonardo Méndez Jr., Patricia Santiago Cantú, Eder Osvaldo Cruz Pérez, Montserrat Areli Jiménez Torreblanca y Axel Fernando Manrique Castro. De acuerdo con la información presentada durante el procedimiento, con esta etapa quedaron integradas 46 diputadas y diputados jóvenes, mientras que 6 espacios adicionales serían definidos mediante un segundo sorteo entre las y los participantes restantes. El ejercicio es coordinado por el IEPC Guerrero, el Congreso del Estado y la Secretaría de la Juventud y la Niñez del Gobierno del Estado, con la participación de personal de educación cívica y de la Oficialía Electoral para dar constancia del procedimiento. RTG Noticias, Felipe Zurita.
0: Muy bien, vamos ahora con Manuel Ávila, sección Cuestión de Peso. Adelante, Manuel.
4: ¿Cómo les va? ¿Cómo están ustedes? Atender la alerta sísmica siempre es una cuestión de peso. Una alerta sísmica es una emisión audiovisual o un aviso claro para iniciar acciones previstas con el fin de reducir la vulnerabilidad ante el efecto de sismos fuertes. En los estados que sufren sismos, todas las organizaciones privadas tienen la obligación de instalar alertas sísmicas para no depender de las alertas públicas. Lo más importante es que la señal de la alerta sísmica dependa del SATMEX. Es una obligación legal que cada centro laboral tenga su propia alerta sísmica. La Ley Federal del Trabajo contiene disposiciones sobre los mecanismos que deberán adoptar los empleadores en caso de sismos. Artículo 132, fracción 15ª de esta Ley Federal, que establece como obligación de las personas empleadoras instalar y operar centros laborales de acuerdo con las disposiciones de las normas oficiales mexicanas para prevenir accidentes, enfermedades laborales y riesgos, además de las medidas preventivas correctivas que determine la autoridad laboral. Entre ellas podríamos considerar lo contenido en la NOM 001 STPS, que en su punto 5.3 enuncia: será obligación del empleador realizar una verificación ocular posterior a que ocurra un evento que pudiera generar daños al centro de trabajo y, en su caso, realizar las adecuaciones y reparaciones necesarias. Es ahí donde podría caber como una medida preventiva necesaria la instalación de alertas. Atender las alertas sísmicas es una cuestión de peso. Por el favor de su atención, muchas gracias.
0: Bueno, ya nos vamos, que tengan un excelente fin de semana. Les recordamos que el próximo lunes tenemos más noticias a las 10 de la mañana con Eileen Muñoz, a las 2 de la tarde con Irvin Ávila. Yo los espero a las 8 de la noche con repetición a la medianoche. Que descansen, que tengan un feliz fin de semana.

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0: registrados en un día como hoy.
1: 25 de septiembre. Día Mundial del Farmacéutico. 1873, durante el gobierno de Sebastián Lerdo de Tejada, fueron elevadas a rango constitucional las leyes de reforma. 1877, nace en Guaymas, Sonora, Plutarco Elías Calles, profesor y político revolucionario, asumió la presidencia de la República de 1924 a 1928. 1930, nace Elsa Aguirre, actriz mexicana, considerada una de las más notables actrices y como una de las más bellas divas de la época de oro del cine mexicano. Y 1964, los presidentes López Mateos de México y Lyndon B. Johnson de los Estados Unidos se reúnen en El Paso, Texas, para acordar la reintegración simbólica de El Chamizal.

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1: Salvador Porcayo Avilés, Chavita y su lira. Nació en Taxco de Alarcón el 18 de marzo de 1983. A partir de los 6 años de edad, comenzó su inquietud por la música al ver tocar y cantar a su papá, Felipe Porcayo, en las agrupaciones Sonorama Taxco y Sonora Caribú. Colaboró con grupos, mariachis, norteños y bandas, imprimiendo su sello vocal en cada uno de ellos. 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

¿Qué tal, banda? Bienvenidos, buenas noches. Esto es Rock Hecho en México en este día 25 del mes de septiembre del año 2026. Y bueno, pues el día de ayer se cumplieron 35 años del disco que probablemente es el más importante de rock ska en nuestro país, lanzado el 24 de septiembre de 1991. ¿Cuál es la canción predilecta de este álbum de alguno de ustedes? Y bueno, pues sin duda alguna es un disco que marcó época y que fue una gran influencia para muchas bandas de lo que después conocimos como ska fusión. Y bueno, pues en aquel entonces se lanzó como un disco de rock, así lo conocimos al inicio, y de ahí se desprendieron rolas muy importantes como Kumbala, como Solín, como Un Gran Circo, como esta de Pachuco, Un Poco de Sangre. Y bueno, precisamente de este disco vamos a escuchar la siguiente, que se llama Kumbala, que esta canción la solicitaban bastante en esa gran época de los años del 91. Y bueno, pues como también parte importante, pues era el roco de esta banda, y también pues el sax de esta banda de Maldita Vecindad. Esto se llama Kumbala a través de Radio Guerrero Taxco. Gracias por acompañarnos. Estamos haciendo un homenaje a 35 años de que se lanzó, en una fecha como ayer, 24 de septiembre, se lanzó en el 91 este disco, y de ahí se desprende esta rolita que se llama Kumbala.

A través de Radio Guerrero Taxco estamos recordando esta gran época, este lanzamiento del disco El Circo, así se llamó, con La Maldita Vecindad, y de ahí se desprendieron pues temas, se desprendieron canciones que la verdad pues están en el gusto de la banda y que ahí quedaron. Una de ellas es Cumbala, otra de ellas es Pachuco.

se llamó Pachuco a través de Radio Guerrero Taxco. Y bueno, este disco que se llamó El Circo también representó pues una parte importante para el ska y también para el rock mexicano, porque bueno, decíamos que algunas canciones pues pensábamos que eran melodías de lo que era el rock, pero pues ya con el paso del tiempo fuimos conociendo un poco más de ska y fuimos pues conociendo bandas de ska y pudimos catalogar esta banda como de ska rock. Y bueno, también dentro de esas rolas está la siguiente que también fue un éxito de este disco, se llama Solín.

Que escuchamos se llama Solín a través de Radio Guerrero Taxco, y también pues otro de los temas que fueron pues de los primeros canciones de la banda de Maldita Vecindad fueron este tema que vamos a escuchar enseguida, que también pues fue de los temas, de las melodías que pues también sonaron bastante, Pata de Perro, con la cual vamos allá a cerrar este bloque dedicado a recordar 35 años de lanzamiento de este disco que se llamó El Circo de Maldita Vecindad y los Hijos del Quinto Patio, que con esto pues dieron por iniciado esta gran fiesta de ska y de rock. Pata de Perro a través de Radio Guerrero Taxco.

Pata de Perro dentro del disco de El Circo con la banda de La Maldita Vecindad. Este disco que se lanzó el 24 de septiembre del 1991, 35 años de este disco, una gran leyenda del rock ska en nuestro México. Nos vamos ahora con la siguiente rola, con la cual vamos a llevarles algo del rock nacional. Esto que nos entrega Leyenda Urbana se llama ¿Qué nos pasó?

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3: Una flor en el pantano. Es una de las radionovelas dramáticas clásicas más recordadas y conmovedoras de la época de oro de la radio en México y la América Latina. El libreto original y la historia fueron escritos por Francisco Márquez García. Uno de los evocativos inicios del capítulo era la frase: Alicia, ella era una flor en el pantano. Una introducción que marcaba el tono dramático, romántico y misterioso de la historia. La trama narra la desgarradora historia de Alicia Vidal, una mujer humilde que lucha sin descanso contra la miseria, el chantaje y la injusticia para sacar adelante a su pequeña hija Cristina.
4: ¡Alicia! ¡Alicia! ¡Alicia!
5: Una flor en el pantano. La trágica historia de una mujer que sufre en silencio, protagonizada por la primera actriz, Amparo Rivera.
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estamos de regreso con ustedes a través de Radio Guerrero Taxco. Después de este corte, nos vamos ahora con la siguiente rolita. Algo de la banda de Lean Roll nos ofrece este éxito de ya traía desde Blues Boy, se llama Perdedor.

John Rock, con esta rola que nos ha entregado y que esperamos les haya gustado, esto se llama El Perdedor. Continuamos con la siguiente rola, algo de la banda de Trotsky, chavos que su afición por la música y el rock, pues nació ahí en la prepa 4, ahí se juntaron, bueno, de ahí armaron esta banda. Y pues ahora están en Morelos, están en Cuernavaca, uno en Cuernavaca, el otro está en Toluca. Y andan pues también buscando lugar dentro del rock. Son la banda de Trotsky y esto se llama Sombras.

Trotsky, el tema se llama Sombras, en Radio Guerrero Taxco. Continuamos con la siguiente rola. Vamos a recordar algo de los años 70, algo del Trisol y My Man, del disco que se llama así como la siguiente rola. Adicto al rock and roll, es el Tri.

Esto se llama Adicto al Rock and Roll, la presencia de la banda de El Tri, Sol y My Man. Continuamos con las siguientes, la banda de Perro Callejero junto con Polet Arias. Y esto que nos entregan se llama Con tan pocos años. Saludos cordiales amigos allá en Bermeja.

Con tan pocos años, la presencia de Polet Arias y de la banda de Perro Callejero a través de Radio Guerrero Taxco. Nos vamos a despedir con la siguiente rola, agradecer que estén con nosotros y enseguida tendremos ya el programa Mix 1310 con DJ Cerebro, que ya está por acá preparando pues todos sus tornamesas y preparan también los sets musicales. Esto se llama Dame una oportunidad, la presencia de Homenaje Rock directamente desde el estado de Morelos, esta banda que se llama Homenaje Rock, Dame una oportunidad. Gracias, banda. Recuerde mantener viva la llama de rock and roll. Esto fue Rock Hecho en México.

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0: registrados en un día como hoy.
1: 25 de septiembre. Día Mundial del Farmacéutico. 1873, durante el gobierno de Sebastián Lerdo de Tejada, fueron elevadas a rango constitucional las leyes de reforma. 1877, nace en Guaymas, Sonora, Plutarco Elías Calles, profesor y político revolucionario, asumió la presidencia de la República de 1924 a 1928. 1930, nace Elsa Aguirre, actriz mexicana considerada una de las más notables actrices y como una de las más bellas divas de la época de oro del cine mexicano. Y 1964, los presidentes López Mateos de México y Lyndon B. Johnson de los Estados Unidos se reúnen en El Paso, Texas, para acordar la reintegración simbólica de El Chamizal.
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1: Bienvenidos a Mix 1310. Hoy toca el turno a DJ Cerebro, así es que vamos a dar inicio con lo mejor de la música bailable. Hoy toca para lo que es la música de antro, así es que los invito para que se queden con nosotros a través de Radio Guerrero Taxco. Aquí damos inicio, Mix 1310 de Radio Guerrero Taxco.
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4: 25 de septiembre, Día Mundial del Farmacéutico. 1873, durante el gobierno de Sebastián Lerdo de Tejada, fueron elevadas a rango constitucional las leyes de reforma. 1877, nace en Guaymas, Sonora, Plutarco Elías Calles, profesor y político revolucionario, asumió la presidencia de la República de 1924 a 1928. 1930, nace Elsa Aguirre, actriz mexicana considerada una de las más notables actrices y como una de las más bellas divas de la época de oro del cine mexicano. Y 1964, los presidentes López Mateos de México y Lyndon B. Johnson de los Estados Unidos se reúnen en El Paso, Texas, para acordar la reintegración simbólica de El Chamizal.

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1: Isidro de León Vega.
2: Y ahí le va para toda la gente de Guerrero. Este popurrí minero 100% tasqueño, mi papá.
1: Nació el 15 de mayo de 1976 en Taxco de Alarcón. En 1993 comenzó a tocar de manera formal la trompeta, instrumento que heredó y dio continuidad a sus sonidos en memoria de su padre, Don Tomás de León, e incursionó a la banda de La Candelaria. Tomó clases de manera profesional de trompeta con el maestro Daniel Beltrán y se inscribió en la clínica de trompeta El Gran Forum de la Ciudad de México. Perteneció a la Sonora Caribú, el Grupo Indomable, y formó la banda La Jumilera, con quien lleva más de 15 años como su líder y con quien ha grabado dos discos bajo los arreglos musicales de su autoría.

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6: Una flor en el pantano. Es una de las radionovelas dramáticas clásicas más recordadas y conmovedoras de la época de oro de la radio en México y la América Latina. El libreto original y la historia fueron escritos por Francisco Márquez García. Uno de los evocativos inicios del capítulo era la frase: Alicia, ella era una flor en el pantano. Una introducción que marcaba el tono dramático, romántico y misterioso de la historia. La trama narra la desgarradora historia de Alicia Vidal, una mujer humilde que lucha sin descanso contra la miseria, el chantaje y la injusticia para sacar adelante a su pequeña hija Cristina.
7: ¡Alicia! ¡Alicia! ¡Alicia!
8: Una flor en el pantano. La trágica historia de una mujer que sufre en silencio, protagonizada por la primera actriz, Amparo Rivera.
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0: Gracias, Señor, por este día.
1: Buenos días, buenos días. Es un gusto saludarle a usted que nos está escuchando ya desde tempranito, escuchando la radio ya desde temprano. Estamos con usted en esta mañana. Es 26, sábado 26 de septiembre del 2026. Sábado 26 de septiembre del 2026. Gracias, Señor, por permitirnos esta oportunidad, por este momento, por el regalo de la vida, por el regalo de la salud. Gracias por esta oportunidad de estar de nueva cuenta en nuestro lugar de trabajo, por este maravilloso amanecer, por este 26, este día 26 de septiembre del 2026. Bienvenidos. Gracias, Señor. Gracias, Padre Eterno. Bueno, pues estamos con usted en esta mañana y vamos a continuar a través de RTG 1310, Experiencia Radiofónica Total. Le saludamos con mucho gusto. Le damos la más cordial de las bienvenidas a usted que desde temprano nos está escuchando. Estamos transmitiendo totalmente en vivo desde la histórica ex hacienda del Chorrillo, Casa Gallo, en Taxco de Alarcón, Guerrero, México. Para todos nuestros amigos que nos escuchan a través de internet, a usted que nos está sintonizando en esta ciudad, en sus barrios y colonias, y también a todos nuestros amigos que nos están escuchando allá en las diferentes comunidades del municipio. Les mandamos un saludo muy especial, amigos, también en toda la zona norte del estado de Guerrero, en el estado de México y estado de Morelos, donde RTG se hace presente. Y estamos con usted en esta mañana. Quédese con nosotros, disfrute de la programación que ya tenemos para todo nuestro auditorio. Bienvenidos, estamos en Buenos Días, Taxco.
0: Gracias, Señor.
1: Gracias. Gracias, Señor.
0: Gracias.

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1: Adelante, pues continuamos con ustedes en Buenos Días, Taxco. Gracias por estarnos acompañando en esta mañana y nos da mucho gusto saludar a nuestro auditorio que está pendiente de la programación. Saludos para nuestro amigo Gaudencio Rodríguez, él nos escucha allá en Minas Viejas. También para Alejandra, por aquel lugar, señora Alejandra, nos está escuchando también. Le saludamos con mucho gusto. Saludos para allá en Chicago, Illinois, para Leo Tapia y también para Ángel Ortiz. Leo, ya enseguida vamos a programar el tema que nos ha solicitado. Y bueno, pues saludos. El tema que acordamos, mejor dicho, el día de ayer. Así que bueno, pues vamos enseguida a programar las 20 mujeres de negro. Pero antes vamos a escuchar a los viejones de Linares con este popurrí, con este homenaje a los siempre alegres, alegres de Terán. Saludos allá en la calle del Sopilote, en el Azul Guerrero. Allá nos están acompañando también. Les saludamos con gusto. Buenos días, bienvenidos. Estamos en Buenos Días, Taxco.

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1: Saludos allá en Chicago, Illinois, allá en Chicago, Illinois, para Leo Tapia y Ángel Ortiz, por aquellos lugares nos están escuchando. Bueno, pues aquí está ya el tema de las 20 mujeres, las 20 mujeres de negro. Ándele pues, gracias, gracias por escucharnos allá en Chicago, Illinois. Para don Tomás Hernández, también él nos está escuchando en esta mañana, ahí en el Sauce, le mandamos muchos, muchos, muchos saludos. Las 20 mujeres de negro, huracanes del norte.

0: un corte y volvemos con más música mexicana en Buenos Días, Tasco.
1: Revista del Consumidor. Radio. Ya sea en la oficina, en la universidad o cuando no quieres cocinar, las sopas instantáneas siempre te sacan de un apuro. Pero, ¿alguna vez has leído las letras chiquitas de su etiqueta? Antes de abrir tu próximo paquete, tienes que conocer los resultados de nuestro estudio de calidad.
2: Revista del Consumidor.
0: Llegas con cansancio y tienes poco tiempo para cocinar. ¿Se te antojó una sopa calientita, lista en unos minutos?
1: Las sopas instantáneas pueden parecer una solución práctica, rápida y económica. Por eso hay quienes las tienen en sus despensas.
0: Pero, ¿qué estamos llevando a nuestra mesa cuando elegimos una?
1: Para saberlo, en el laboratorio de Profeco se analizaron 33 sopas instantáneas y se revisó desde su información comercial hasta su aporte nutrimental. ¿Qué revisamos?
0: Primero, revisamos que la información comercial esté completa.
1: Verificamos que las sopas incluyeran los requisitos de etiquetado como denominación responsable del producto.

0: producto, contenido neto, lista de ingredientes, alérgenos, instrucciones de uso, lote y fecha de caducidad o consumo preferente.
1: También revisamos que, si es el caso, los productos exhiban los sellos de advertencia de exceso de algún componente crítico para la salud.
0: Por cada 100 gramos de producto se determinó la cantidad de proteína, grasa, carbohidratos, agua y aporte energético.
1: Una prueba fundamental: determinar el contenido de sodio. Esto, debido a que su ingesta debe ser controlada para prevenir riesgos en la salud cardiovascular.
0: ¿Qué encontramos?
1: Todas las sopas analizadas tienen al menos dos sellos negros de advertencia. Uno por exceso de grasas saturadas y otro por exceso de sodio.
0: Ojo con esto.
1: Un vaso estándar de sopa instantánea de entre 64 y 68 gramos, ya preparado, contiene por lo general más del límite de sodio recomendado por la Organización Mundial de la Salud.
0: Además, su aporte energético, que está relacionado con la cantidad de grasa, es de alrededor de 300 kilocalorías.
1: Más de los resultados. Ramen Express by Chef Wu, sopa de ramen vegetariana, declara 85 gramos de contenido neto, pero no llegó ni a los 80.
0: Seis productos no presentan completa su información comercial.
1: Algunos tienen mayor cantidad de grasa de la indicada en su etiqueta. Dos son de la marca Mama, uno de Maruchan Pasta Rápida Yakisoba y otro de Nissin Pasta UFO Fuego.
0: También encontramos un producto que declara cero azúcares añadidos, pero en su lista de ingredientes dice dextrosa. Ramen Express by Chef Wu. Fideos instantáneos calientes y picantes.
1: Ahora seguro te preguntarás, ¿qué hago si me gusta consumir estas sopas?
0: Sabemos que una sopa instantánea puede sacarnos de un apuro y disfrutarla de vez en cuando no significa que estemos haciendo algo mal.
1: La clave está en no convertirla en nuestra comida de todos los días. Si tienes un poco más de tiempo, una sopa casera es una buena alternativa para ahorrar y mejorar su valor nutrimental, por ejemplo, con vegetales, queso o pollo.
0: Y antes de terminar, vamos a derribar un mito. ¿Las sopas instantáneas son de plástico?
2: Se ha pensado durante muchos años que son productos que son de plástico o que es un producto que se queda pegado alrededor del intestino por varios días. Esto no es cierto. Finalmente son productos que están compuestos principalmente por carbohidratos, pero también tienen un porcentaje de proteínas y de grasa. Nuestro organismo es tan sabio que tiene las sustancias necesarias como enzimas o ácidos gástricos para poder digerir completamente la muestra y se va a procesar como cualquier otro alimento.
0: Porque cuando conoces lo que consumes, puedes tomar mejores decisiones.
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13: Sobre el par de columnas salomónicas que se encuentran en la fachada a la izquierda, estaba el escudo de la Nueva España que después de la independencia fue sustituido por un águila puramente esculpida pero coronada, representación del Imperio de Iturbide. 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
1: ¿Sabías que los esguinces pueden debilitar los ligamentos y causar lesiones periódicas? Caliente los músculos antes de hacer ejercicio y haga adaptaciones a su rutina. Una venda elástica de soporte puede proteger las articulaciones débiles. Por su salud, fortalezca sus músculos. Utilice 2 cucharadas de ajonjolí, 2 cucharadas de linaza, 3 cucharadas de grenetina, 5 centímetros de cúrcuma y 5 centímetros de jengibre. 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
2: Ulises Flores Vieira nació en Taxco de Alarcón el 22 de junio de 1967. Desde muy chico, perteneció a rondallas, duetos y coros. Formó parte de las agrupaciones Dani Gama y Los Vagabundos, Los Candies y La Intriga, pero es hasta finales de la década de los 90 que creó el grupo Vans, con quien grabó una producción musical, lanzando el primer sencillo como Perros y Gatos, mostrando también sus dotes de compositor. Después vino la conformación de Dinastía Duranguense, grabando otro material discográfico, sobresaliendo los temas Lágrimas y Lluvia y La Muerte de la Abeja Miope, pisando los escenarios más importantes de Puebla, Morelos, Guerrero y el Estado de México.

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Ándale pues, continuamos con ustedes, amigos. Gracias por estarnos escuchando. Saludos para Gaudencio Rodríguez, nos está escuchando allá en Minas Viejas. Les saludamos con gusto. Don Tomás allá en el Sauce, saludos para usted. Saludos también para Ángel y Leo. Nos escuchan allá en Chicago, Illinois. Vamos con más música. Las Jilguerillas, Busca Otro Amor. Faltan 5 minutos para las 7. 5 minutos y las 7.

Continuamos en Buenos Días, Taxco. Gracias por estarnos escuchando, amigos y amigas que nos acompañan en esta mañana. Les saludamos con mucho gusto a todo nuestro auditorio que nos está escuchando en los diferentes barrios y colonias de esta ciudad de Taxco. Para usted que nos acompaña también allá en el municipio, allá en las diferentes comunidades, estamos con usted, acompañándole con la mejor programación. Vamos rápidamente con un tema, un corrido que vamos a escuchar a cargo de los siempre alegres, alegres de Terán. Saludos para Gaudencio Rodríguez allá en Minas Viejas. También saludos para el señor Tomás allá en el Sauce. Auditorio que nos está escuchando allá en Cacalotenango, les saludamos en esta mañana. Y muy especialmente también para don Antonio López allá en la comunidad de Cajones, Guerrero.

Saludos para Ángel Ortiz allá en Chicago, Illinois, y con este tema finalizamos. Buenos días, Taxco. Quédese con nosotros a través de esta frecuencia 1310 en amplitud modulada. Enseguida, guerreritos, guerreritos al aire. Enseguida, guerreritos al aire. No más el tren pasajero, dueto Las Palomas. Con esto le decimos gracias. Quédese con nosotros enseguida en Guerreritos al Aire, y a las 8 de la mañana, Voces del Sur.

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0: registrados en un día como hoy.
1: 26 de septiembre. 1859, mediante la firma del Tratado Mon-Almonte, México y España restablecen relaciones diplomáticas rotas por el gobierno peninsular a fines de 1856. 1949, la arqueóloga Eulalia Guzmán realiza el hallazgo de los restos mortales de Cuauhtémoc en Ixcatiópan, Guerrero. 1973, se crea por decreto presidencial el Colegio de Bachilleres como una opción más para los egresados de secundaria en el Distrito Federal. Y 2014, en Iguala, Guerrero, desaparecen 43 jóvenes estudiantes de la Escuela Normal de Ayotzinapa.
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0: 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En el capítulo de hoy,
6: Porfirio Cadena, El Ojo de Vidrio. Es una de las radionovelas más populares y longevas de México, escrita por Rosendo Ocañas. Fue transmitida por primera vez en la década de los 50 y se convirtió en un fenómeno en la radio mexicana, con una historia que narra las peripecias, venganzas y la vida como salteador de caminos de Porfirio Cadena. Fue una de las más escuchadas en el norte de México y en estados fronterizos como Texas, donde tenía una gran audiencia entre los migrantes mexicanos. Su popularidad llevó a la producción de discos con episodios grabados para que la gente pudiera revivir la historia en cualquier momento. Su impacto fue tal que se realizaron películas basadas en el personaje, protagonizadas por Antonio Rassel y Mario Almada.
7: El asesino. ¿Quién es Porfirio Cadena? ¿Dónde está Porfirio Cadena? Lo ando buscando para matarlo.
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0: Hola, hola, mis queridos guerreritos y guerreritas que nos están escuchando el día de hoy. Yo soy Kimberly Carmona y me da mucho gusto que me estén acompañando en otro programa más de Guerreritas al Aire, aquí en Radio y Televisión de Guerrero. Desde donde sea que nos estén escuchando por alguna de nuestras frecuencias, sean súper bienvenidos y bienvenidas a este espacio mágico, divertido y lleno de aprendizajes. Les mando un saludo enorme y muy especial a todos y todas los guerreritos y guerreritas que nos están escuchando desde Coyuca de Catalán, Taxco de Alarcón, Chilpancingo, Ometepec, Zihuatanejo, Zumpango, Acapulco o cualquier rinconcito bello de nuestro hermoso estado de Guerrero y que hoy están conectados conmigo en este espacio para escucharnos, divertirnos y aprender un montón de cosas juntos. Este espacio de Guerreritos al Aire es suyo, mis queridos guerreritos y guerreritas, porque aquí en Radio y Televisión de Guerrero sabemos muy bien que los niños y niñas de nuestro estado también quieren escuchar y ser escuchados. Así que si ya nos están escuchando, súbanle a su radio y abran bien, bien grandes sus oídos y por favor, activen a la máxima potencia su imaginación, porque ya vamos a comenzar con este programa hecho especialmente con todo el amor del mundo para ustedes. ¡Comenzamos! Guerreritos y guerreritas, para arrancar con todo este programa, ya llegaron y ya están aquí las noticias más bonitas y más alegres que han sucedido en nuestro estado de Guerrero en estos últimos días. Volando directamente entre montañas, playas, ríos y visitando un montón de lugares, llega nuestro increíble y muy valiente amigo Solcán el Águila, quien nos trae noticias lindas, logros de nuestra gente y cosas buenas que están pasando en nuestro estado de Guerrero. Así que muy atentos a toda la información que nos trae Solcán el Águila para que ustedes también estén bien enterados de todo lo genial que está pasando en Guerrero y se lo puedan contar a todos sus amigos.
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2: Hola guerreritos y guerreritas, soy Solcán el Águila y me da mucho gusto saludarlos. Estos días estuve volando por todos lados para traerles noticias nuevas. Porque sí, guerreritos, en nuestro estado de Guerrero también pasan cosas buenas y por eso hoy les voy a compartir las noticias alegres del día. La primera parada que hice fue en Chilpancingo, donde nuestra querida gobernadora, Evelyn Salgado Pineda, junto con todos los guerrerenses, se dieron la cita en la explanada del Palacio de Gobierno. Celebró el tan esperado grito de independencia, en un ambiente lleno de antojitos mexicanos, danzas folclóricas, juegos, show de drones y pirotecnia, y el tradicional grito de independencia que estuvo padrísimo. Además que los asistentes también pudieron disfrutar de música en vivo con Roberto Belester y la super sonora dinamita de Lucho Argaín. También nuestra gobernadora organizó una rifa de motos para que muchos de los que asistieron se fueran con este super regalazo. Nuestra gobernadora lució muy guapa, portando un traje tradicional guerrerense en color negro, con bordados de muchos colores. Además, el tradicional grito de independencia lo realizó con mucho orgullo, seriedad y muy espectacular como cada año. La verdad, estuvo padrísimo. Después de Chilpancingo, me fui volando rápidamente a Acapulco, donde también se celebró a lo grande la independencia de México. Miles de familias acapulqueñas también tuvieron una gran noche de música, baile y tradición en la explanada del antiguo ayuntamiento. Desde las 7 de la noche hasta la madrugada del 16 de septiembre, la fiesta estuvo súper prendida, pues contó con la participación de otro contingente de la Sonora Dinamita de Lucho Argaín. Estuvo también los Yonix, la Internacional Luz Roja de San Marcos de Kun y Peita, la agrupación Los Trébol y el Mariachi Águila, y el ballet folclórico Sasinja, que deleitó a todos los porteños con hermosos bailes tradicionales. Hubo antojitos mexicanos y mucha fiesta. También me divertí muchísimo con todos mis mopris acapulqueños. Y bueno, guerreritos y guerreritas, hubo muchísimas fiestas por todo Guerrero por el grito de independencia. y todas ellas se llevaron a cabo de la mejor manera y sin ningún incidente. Y esto fue gracias al despliegue de seguridad que hubo en cada municipio de nuestro estado por órdenes de nuestra gobernadora Evelyn Salgado, que ordenó implementar despliegues especiales y cierres viales para proteger a todos los ciudadanos de Guerrero durante las fiestas patrias. También se mantuvieron dispositivos de seguridad con presencia permanente, hubo recorridos preventivos y coordinación entre todas las instituciones de seguridad para que esta celebración se viviera en un ambiente de orden, tranquilidad y convivencia familiar, por lo que todos los guerrerenses pudimos celebrar con orgullo, responsabilidad, tranquilidad y seguridad. Soy Solcán, tu amigo, el Águila, y estas fueron las noticias alegres del día. ¡Nos vemos!
0: Gracias a nuestro querido amigo Solcán el Águila por traernos desde muy lejos estas súper noticias alegres. Y bueno, guerreritos y guerreritas, ahora sí, después de enterarnos de las cosas bonitas que han pasado en nuestro estado, les tengo como siempre un juego, una adivinanza para que todos y todas activemos nuestra mente.
1: 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Que la adivinanza guerrerita ya va a empezar.
0: ¿Listos? ¿Listas? Ahí va. Escuchen muy, muy bien. 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En septiembre mucho me verás, y respeto tú me tendrás. ¿Quién soy? ¿Escucharon? Ahí va otra vez. 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En septiembre mucho me verás, y respeto tú me tendrás. ¿Quién soy? ¿Qué será? ¿Qué será, guerreritos y guerreritas? Pónganse a pensar, pídanle ayuda a sus amiguitos, a sus papás, a sus hermanos o a la persona que tengan ahí cerca de ustedes. En el siguiente bloque ya saben que les voy a dar una pista para que sea más fácil que le atinen. Y hasta el final del programa es cuando juntos vamos a descubrir la respuesta de esta adivinanza. Así que quédense hasta el final para ver si le atinan o no le atinan. Estamos en lo mero bueno de septiembre, nuestro hermoso, querido, precioso mes patrio. Así que hoy les tengo preparado un programa con mucha música mexicana bonita, empezando por la que les puse al inicio, titulada Viva México, Viva la Libertad, en la voz de Musi Amigos. Esta canción, que si le pusieron atención, nos habla sobre la historia de la independencia de México y todos sus importantes héroes. Empezamos con esta canción, pero a lo largo del programa les voy a poner muchas más, junto con un cuento con Catula Paloma, un gran valor con Tita la Tortuguita Marina y muchos datos para que ustedes se sientan aún más orgullosos y orgullosas de ser mexicanos y mexicanas. Así que espero que me acompañen y se queden conmigo durante todo, pero todito el programa, porque por ahora vamos a ir a una pausa, pero quédense porque ya regresamos aquí a su programa Guerreritos al Aire.
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2: Hay manos que moldean el metal. Y manos que esculpen la historia de este pueblo.

0: padre de la platería mexicana moderna y el artífice del renacimiento platero en Taxco.
1: El entorno político y cultural del México postrevolucionario influyó en la decisión de Spratling de establecer un taller de plata en Taxco en 1931. Si bien a él se le suele atribuir el resurgimiento de la industria de la plata en la ciudad, la orfebrería y la platería ya existían en Taxco y la región circundante desde la época colonial. Los talleres regionales producían objetos religiosos, joyería, ornamentos charros y otros trabajos en metal, mientras que los orfebres de la cercana Iguala abastecían a clientes locales y visitantes. Su principal contribución fue organizar estas habilidades existentes en un gran taller moderno, capacitar sistemáticamente a nuevos plateros, introducir sellos distintivos para el taller y desarrollar mercados nacionales e internacionales para la plata de Taxco. Fue el diseñador principal de su taller Las Delicias. Los maestros trabajaron a partir de sus bocetos para producir prototipos en plata.
0: Cada pieza de plata lleva su espíritu. Cada rincón de Taxco, su memoria. Guillermo Spratling. Historia, diseño y tradición.
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0: Hola, hola, yo soy Kimberly Carmona y ya regresamos aquí a su programa Guerreritos al Aire, que están escuchando en Radio y Televisión de Guerrero. Qué bueno que siguen aquí con nosotros, guerreritos y guerreritas, porque llegó el momento de presentar a nuestra querida amiga Catula Paloma, viajera de los hilos guerrerenses, que hoy nos trae un cuento súper interesante sobre la leyenda de cómo se creó nuestro escudo nacional. Así que por favor, abran bien, pero bien grandote sus oídos y dejen volar su imaginación, pero a la máxima potencia.
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2: Hace muchísimos, muchísimos, pero muchísimos años, cuando México todavía no era como lo conocemos hoy, cuenta la leyenda que un pueblo que se hacía llamar los mexicas emprendió un largo viaje en busca de un nuevo hogar. Cuenta la historia que Huitzilopochtli, su dios del sol y la guerra, les había dado una señal para formar un gran imperio, pero en un nuevo lugar. La señal era que debían encontrar un lugar donde vieran un águila posada sobre un nopal florecido en un pequeño islote, ubicado en una pequeña laguna y con una serpiente en la boca. Así que los mexicas viajaron desde Aztlán, la ciudad donde vivían antes, para encontrar esta señal. Caminaron y caminaron durante muchísimo tiempo. Cruzaron montañas, valles y caminos muy pero muy difíciles. A veces estaban cansados. Sin embargo, no perdían la esperanza porque sabían que algún día encontrarían la señal que estaban buscando y que su dios les había indicado. Y entonces, un día, ocurrió algo increíble. Al llegar a un pequeño islote en medio de un lago, vieron un nopal que crecía sobre una roca. Y sobre el nopal, estaba un águila. El águila tenía una serpiente en su boca, justo como el dios Huitzilopochtli les había dicho. Los mexicas supieron que finalmente habían encontrado el lugar que buscaban. Y allí comenzaron a construir una gran ciudad. México Tenochtitlan, lo que hoy conocemos como la Ciudad de México. Con el paso de los siglos, aquella imagen del águila, la serpiente y el nopal se convirtió en el símbolo más importante de México, que hoy forma parte de nuestro escudo nacional. Por eso, cuando vemos nuestro escudo, debemos recordar esta historia de esperanza, perseverancia y de un pueblo que nunca dejó de buscar su tan prometido y anhelado hogar.
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0: ¡Ay, qué bonito cuento nos trajo hoy nuestra amiga Catula Paloma! Ahora ustedes ya saben, guerreritos y guerreritas, de esta leyenda que nos contó el día de hoy. Y bueno, no se olviden que estamos jugando a atinarle a una adivinanza y la respuesta se las voy a dar hasta el final del programa. Pero si no la escucharon al principio, se las voy a repetir. Así que por favor pongan mucha, mucha atención, que esto dice así. En lo alto suelo estar, con el viento me ves bailar. En México tres colores llevo en mí, con honor y alegría para ti. En septiembre mucho me verás y respeto tú me tendrás. ¿Quién soy? ¿Escucharon? Bueno, escuchen muy, muy bien. En lo alto suelo estar, con el viento me ves bailar. En México tres colores llevo en mí, con honor y alegría para ti. En septiembre mucho me verás y respeto tú me tendrás. ¿Quién soy? ¿Qué será? ¿Qué será? ¿Ya tienen alguna idea? ¿Ya se imaginaron algo? Bueno, mucha atención porque antes de irnos a la pausa les voy a poner una canción que es una pista súper clave para que ustedes puedan adivinar. Así que escúchenla muy bien.

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4: Fernando Estrada Díaz, Nino Estrada. Nació en Taxco de Alarcón el 12 de marzo de 1944. Sus inicios musicales fueron en el año de 1965, a invitación de un cuñado para participar en la agrupación tropical Bocana, siendo vocalista de la misma. Tomó clases con Tomás Gonzaga y Reinaldo Hernández Cocorico. Formó parte de la Costa de Oro, Grupo Guapachá, y más adelante ingresó a cuarto grado en la ciudad de Cuernavaca, con quienes tuvo el privilegio de acompañar a Jorge Macías, Celia Cruz, entre muchos artistas más de talla internacional.

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3: Mis queridos guerreritos y guerreritas, soy Kimberly Carmona y ya estamos de regreso en su programa Guerreritos al aire, que están escuchando por Radio y Televisión de Guerrero, aquí por RTG. Me da mucho gusto que sigan aquí conmigo, porque hoy está nuevamente con nosotros nuestra querida y muy sabia amiga Tita la Tortuguita Marina, que tiene un valor muy importante para enseñarnos. Así que vamos a escucharla con muchísima atención.
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4: Hola guerreritos y guerreritas, soy su amiga Tita la Tortuguita Marina. Me da muchísimo gusto saludarlos, espero que todos y todas se encuentren súper bien. Estamos en septiembre, nuestro mes patrio, y seguramente por todos lados has visto banderas mexicanas, has escuchado nuestro himno nacional o has presenciado honores a la bandera en tu escuela o en eventos públicos. Me parece perfecto que sea así, porque hoy voy a hablarles de un valor muy importante que debemos tener todos presentes como mexicanos y mexicanas, el valor de respetar nuestros símbolos patrios. ¿Sabías que nuestra bandera, nuestro escudo y nuestro himno nacional son mucho más que simples símbolos? Pues así es, porque no solo se ven bonitos, sino que representan nuestra historia, nuestra cultura y todo aquello que nos une como mexicanos y mexicanas. La bandera de México, con sus colores verde, blanco y rojo, es uno de los símbolos que más nos identifica. Cuando la vemos ondear, podemos recordar que México tiene una historia llena de personas que trabajaron y lucharon por construir el país que hoy conocemos. En el centro de nuestra bandera está el escudo nacional, con el águila, la serpiente y el nopal. Esta imagen tiene un significado muy especial y forma parte de una antigua historia relacionada con el origen de México, que nuestra amiga Catú la Paloma ya les contó el día de hoy. Y también está nuestro precioso himno nacional, que nos recuerda momentos importantes de nuestra historia y que solemos escuchar en ceremonias y actos cívicos. Respetar los símbolos patrios significa tratarlos con amor y seriedad. Por ejemplo, cuando se canta el himno nacional, debemos guardar silencio, escuchar con atención y participar cantando muy fuerte, pero con respeto. Cuando estamos frente a la bandera, debemos comportarnos de manera adecuada, estar firmes, saludar y cuidar que nunca sea utilizada para jugar, y mucho menos para hacer bromas. Porque respetar nuestros símbolos patrios es una gran muestra de cuánto amamos a nuestro país. Y para que estemos aún más orgullosos de ser mexicanos, hoy les quiero poner una gran canción mexicana. Esto es Soy Puro Mexicano, en la voz de Music Kids. Yo soy Tita la Tortuguita Marina. Les mando a todas y a todos un fuerte abrazo. ¡Nos vemos!
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3: Muchas gracias, querida amiga Tita la Tortuguita Marina, por compartirnos este hermoso y muy importante valor y esta bellísima canción que me encantó. Que vaya que este valor sí es importante, y más en este mes de septiembre. Todos los valores que nos enseña Tita, guerreritos y guerreritas, hay que ponerlos en práctica porque todos son muy importantes. Recuerden que los valores son como pequeños superpoderes que nos ayudan a convivir mejor con los demás y a sentirnos bien con nosotros mismos. Cuando practicamos los valores en casa, en la escuela y con nuestros amigos, hacemos que todo sea mucho mejor. Guerreritos y guerreritas, nadie es perfecto y todos aprendemos poquito a poquito. Lo importante aquí es intentarlo cada día, dar lo mejor de nosotros. Y si usamos nuestros valores, podemos construir amistades fuertes, familias unidas y un mundo mucho mejor. Así que ya saben, guerreritos y guerreritas, los valores que nos enseña Tita, que nos enseñan nuestros maestros, nuestros papás, no se guardan en una mochila ni se compran en una tienda. Se aprenden con el ejemplo y se practican todos los días. Así que recuerden que cada buena acción, por pequeña que parezca, hace una gran diferencia. Y que si tienen buenos valores, ustedes también pueden ser unos verdaderos guerreritos con valor. Y bueno, guerreritos y guerreritas, no se olviden que estamos jugando a atinarle a una adivinanza y la respuesta se las voy a dar hasta el final del programa, o sea, ya en el siguiente bloque. Pero si no la han escuchado en los diferentes bloques que hemos tenido, se las voy a repetir en este momento. Así que por favor pongan mucha, mucha atención, que esto dice así. En lo alto suelo estar, con el viento me ves bailar. En México tres colores llevo en mí, con honor y alegría para ti. En septiembre mucho me verás y respeto tú me tendrás. ¿Quién soy? ¿Escucharon? Bueno, atentos porque ahí va otra vez. En lo alto suelo estar, con el viento me ves bailar. En México tres colores llevo en mí, con honor y alegría para ti. En septiembre mucho me verás y respeto tú me tendrás. ¿Quién soy? ¿Ya le atinaron o todavía no, guerreritos y guerreritas? Bueno, sigan pensando que ya en el siguiente bloque juntos vamos a descubrir la respuesta a nuestra adivinanza guerrerita del día de hoy. Oigan, guerreritos y guerreritas, ¿ustedes saben que las mujeres durante la historia de México también jugaron papeles muy importantes? Bueno, mucha atención porque les voy a contar de un ejemplo que sucedió durante la Revolución Mexicana de las famosas Adelitas. ¿Cómo se les denominó a las mujeres que lucharon en esa época? Las Adelitas eran mujeres que acompañaban a los soldados durante aquellos años de ardua lucha. Pero ellas no estaban ahí solamente para mirar lo que sucedía, guerreritos y guerreritas. Muchas ayudaban de diferentes maneras. Por ejemplo, preparaban alimentos, cuidaban a personas heridas, transportaban medicinas y conseguían lo que fuera necesario para sobrevivir en esos tiempos tan difíciles. Algunas Adelitas incluso participaron directamente en los enfrentamientos y aprendieron a utilizar muchas armas para defenderse. Su trabajo era muy valioso, guerreritos y guerreritas, muy aplaudido por los comandantes, por los capitanes, por los soldados, porque mientras ellos estaban luchando, muchas mujeres mantenían en funcionamiento los campamentos y ayudaban a que las tropas pudieran continuar al 100. Pero hay algo todavía más interesante, y es que las Adelitas representaron la valentía, la fuerza y la participación de las mujeres en un momento súper importantísimo de la historia de México. Aunque durante mucho tiempo sus historias no recibieron la atención que merecían, hoy en día las recordamos como parte de la memoria de la Revolución Mexicana. Y aunque seguramente has visto dibujos o fotografías de ellas con sus faldas largas, sombreros y trenzas, detrás de esa imagen había mujeres reales, con historias, dificultades y sobre todo con muchísimo valor. Por eso las Adelitas nos enseñan que la historia también se construye con las acciones de personas que muchas veces no aparecen en todos los libros. Pero conocer su historia, la historia de las Adelitas, guerreritos y guerreritas, es también recordar que las mujeres han sido parte fundamental de México. ¿Y saben qué es lo más padre? Que su labor fue tan importante para nuestro país que en esos tiempos les compusieron una canción. Así que vamos a escuchar La Adelita en la voz de Music Kids. Después de esto vamos a ir a una pausa, pero claro que regresamos aquí a su programa Guerreritos al Aire.

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5: ¿Sabías que los esguinces pueden debilitar los ligamentos y causar lesiones periódicas? Caliente los músculos antes de hacer ejercicio y haga adaptaciones a su rutina. Una venda elástica de soporte puede proteger las articulaciones débiles. 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

0: Ya regresamos, mis queridos guerreritos y guerreritas. Ya estamos de vuelta aquí en su programa Guerreritos al Aire, que están escuchando en Radio y Televisión de Guerrero, aquí en RTG con Kimberly Carmona. Y esta es la parte donde me pongo un poquito triste, porque ya estamos por terminar nuestro programa del día de hoy. Pero, ¿qué les pareció la canción que les puse? Es la versión de nuestro icónico Cielito Lindo, pero con el famosísimo Plim Plim. Oigan, yo no sabía que Plim Plim tenía también su versión de Cielito Lindo, pero me gustó mucho y quise ponérselas. Esta canción de Cielito Lindo se ha vuelto súper icónica y bien representativa para México en todo el mundo, ¿verdad? Sobre todo yo creo en los mundiales de fútbol, porque siempre ves a unos mexicanos echando relajo y cantando Cielito Lindo para celebrar. Y es que, guerreritos y guerreritas, por si ustedes no sabían, México es considerado uno de los países, si no es que el más, pero uno de los países más alegres del mundo. Y es que cuando pensamos en México, seguramente rápido nos imaginamos música, fiestas, colores, comida deliciosa y muchas tradiciones que se celebran en nuestro país con gran entusiasmo. Los mexicanos además tenemos una manera muy especial de convivir, guerreritos y guerreritas. Nos gusta saludar, decir buenos días, llevarnos con todo el mundo, platicar con el que tenemos a un lado, hacer amigos bien rápido, contar chistes, hacer payasadas y compartir momentos con los demás. Incluso cuando estamos lejos de casa, muchas veces llevamos con nosotros esa forma alegre y cálida de tratar a todas las personas. Por eso, en diferentes lugares del mundo, los mexicanos solemos ser reconocidos por nuestro carácter amable, nuestra hospitalidad y ese famoso carisma que nos hace acercarnos fácilmente a quien sea. Además, México tiene una enorme diversidad de culturas, costumbres, música y celebraciones. Desde una fiesta familiar hasta una gran tradición como el 15 de septiembre, que lo acabamos de vivir a todo color, encontramos también muchas otras maneras de celebrar la vida y de estar juntos. Así que, aunque cada persona en México es diferente, hay algo que caracteriza a nuestra cultura, y es la importancia, por ejemplo, que le damos a la familia, a los amigos, a las tradiciones y a compartir nuestra alegría. Y esa alegría mexicana también viaja con nosotros a donde quiera que vamos. Por eso los mexicanos somos muy queridos y aplaudidos y bien recibidos en todos lados, la verdad. Pero bueno, guerreritos y guerreritas, yo estoy muy feliz de ser mexicana, estoy muy orgullosa y espero que ustedes también se sientan de esa manera, porque realmente tenemos un país bien, bien bonito. Y ya casi llegamos al final de nuestro programa, pero antes de despedirme, ¿se acuerdan de la adivinanza guerrerita que les hice casi al principio del programa o no? Bueno, si no se acuerdan, les voy a dar la última oportunidad para ver si la adivinan.
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0: Mucha atención, que esta es la última oportunidad y esto dice así. En lo alto suelo estar, con el viento me ves bailar. En México tres colores llevo en mí, con honor y alegría para ti. En septiembre mucho me verás y respeto tú me tendrás. ¿Quién soy? ¿Listos? ¿Listas? La respuesta correcta a la adivinanza guerrerita del día de hoy es... ¡la bandera! En lo alto suelo estar, con el viento me ves bailar. En México, tres colores llevo en mí, con honor y alegría para ti. En septiembre, mucho me verás y respeto tú me tendrás. ¿Quién soy? La bandera, guerreritos y guerreritas. Y la pista que les di fue el famosísimo toque de bandera en la versión de Marius Canta y Aprende. Otra vez fui muy obvia con mi pista porque yo quiero que le atinen a las adivinanzas guerreritas que les pongo. Así que yo espero que al menos uno de ustedes sí le haya atinado. Y pues ahora sí, mis queridos guerreritos y guerreritas, llegó la hora de despedirnos por hoy de Guerreritos al Aire. Yo de todo corazón espero que se la hayan pasado súper bien, que hayan aprendido, que hayan cantado mucho, que se hayan divertido, pero sobre todo que sepan que en RTG, aquí en Radio y Televisión de Guerrero, ustedes siempre tienen un espacio, porque aquí sabemos que los niños y niñas de Guerrero también quieren escuchar y ser escuchados. Quiero dar las gracias a todos los guerreritos y guerreritas que se quedaron conmigo hasta el final de este programa. Muchísimas gracias, les mando muchos, muchos corazoncitos, así como también a mis compañeros y compañeras que me ayudan a hacer posible este programa para todos ustedes. En esta ocasión, muchísimas gracias mi querida Zul Moreno, la increíble Fanny Ove, y obviamente gracias a mi superproductor Juan Osorio. Sigan disfrutando mucho los días que le quedan a septiembre, nuestro hermoso mes patrio, guerreritos y guerreritas. Y vamos a despedir el programa con otra canción súper icónica mexicana, que es El Mariachi Loco, en la voz nuevamente de nuestro queridísimo Plim Plim. Yo soy Kimberly Carmona y fue un gusto platicar con todos ustedes. Les mando a todos un fuerte abrazo, un besito y nos vemos en el próximo programa de Guerreritos al Aire. ¡Y que viva México!

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5: 26 de septiembre. 1859. Mediante la firma del Tratado Mon-Almonte, México y España restablecen relaciones diplomáticas rotas por el gobierno peninsular a fines de 1856. 1949. La arqueóloga Eulalia Guzmán realiza el hallazgo de los restos mortales de Cuauhtémoc en Ixcatiopan, Guerrero. 1973. Se crea por decreto presidencial el Colegio de Bachilleres como una opción más para los egresados de secundaria en el Distrito Federal. Y 2014. En Iguala, Guerrero, desaparecen 43 jóvenes estudiantes de la Escuela Normal de Ayotzinapa.
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buenos días, gracias por estar con nosotros a través de RTG 1310 Experiencia Radiofónica Total. Estamos en el programa Voces del Sur. Nos da mucho gusto saludar a usted que nos está acompañando en estos momentos, a usted que nos está escuchando trabajando, ya realizando sus actividades y acompañándose de Radio Guerrero. Quédese con nosotros, estamos en Voces del Sur. Nos da gusto saludar a nuestro amigo Saulo Mastache, ahí en su taller mecánico, el taller mecánico de Saulo Mastache, en el barrio de San Miguel. Le mandamos muchos, muchos saludos. Ya se comunicó con nosotros Saulo Mastache, allá en el barrio de San Miguel. Bueno, pues, saludos a todos los que nos escuchan por esos lugares, ahí en el taller precisamente. Les mandamos muchos saludos. Se llama Mi Padre Ha Muerto, una canción a cargo del dueto Bertín y Lalo. Mi Padre Ha Muerto, Bertín y Lalo.

mañana con 22 minutos, 8 de la mañana con 22 minutos. Saludos para Tomasita allá en Bermeja, así nos dijeron, para Tomasita y para Doña Reina. Nos pidieron la canción de Tu Pasatiempo, enseguida la vamos a programar. Vamos con más música.

de tu pasatiempo para Doña Mari, para Doña Reina, Doña Mari en Bermeja, Doña Reina en Piedra Ancha y también para Tomasita allá en Bermeja. Ya nos corrigieron por ahí que no habíamos mandado el saludo para Doña Mari. Bueno, pues ahí está ya Doña Mari en Bermeja, Doña Reina en Piedra Ancha y también para Tomasita allá en Bermeja. Aquí está el tema de tu pasatiempo, los armadillos de la sierra.

En la misma raza, la canción de Maricruz, la misma raza. Buenos días, ya son en estos momentos las 8:30.

Saludos, saludos para el señor Antonio López, allá en la comunidad de Cajones Guerrero, allá nos escucha, le saludamos con mucho gusto, don Antonio López. Aquí está la canción de las vidas, dos vidas prestadas, con el dueto Los Armadillos. Ya son las 8:38 minutos, 8:38.

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10: Isidro de León Vega.
11: Y ahí le va para toda la gente de Guerrero, este popurrí minero 100% taxqueño, mi compa.
10: Nació el 15 de mayo de 1976 en Taxco de Alarcón. En 1993 comenzó a tocar de manera formal la trompeta, instrumento que heredó y dio continuidad a sus sonidos en memoria de su padre, Don Tomás de León, e incursionó a la banda de La Candelaria. Tomó clases de manera profesional de trompeta con el maestro Daniel Beltrán y se inscribió en la clínica de trompeta, el Gran Forum de la Ciudad de México. Perteneció a la Sonora Caribú, el grupo Indomable, y formó la banda La Jumilera, con quien lleva más de 15 años como su líder y con quien ha grabado dos discos bajo los arreglos musicales de su autoría.

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1: ¿Sabías que comer mucha cebolla puede auxiliar a quien tiene congestión bronquial? Parece que la esencia sulfurada y el diosulfinato de alilo, junto con los aceites de mostaza, llamados isotiocianato, principios activos, ayudan a mantener unos pulmones sanos. Por su salud, mantenga su casa libre de polvo y polen. Evite el humo del cigarro. Maneje su estrés. Beba al menos 8 vasos de agua al día. Mantenga una alimentación saludable.
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5: Continuamos con...

Saulo Mastache nos está escuchando allá en el barrio de San Miguel, allá en el taller de Saulo Mastache, allá nos acompaña, ya trabajando por supuesto, y bueno, pues para todo el personal que por ahí nos está escuchando en esta mañana, les saludamos con mucho gusto mi amigo Saulo Mastache, y aquí está el tema de Señor Ten Piedad, La Misma Raza. Saludos allá en Chicago, Illinois, para Andrea, señora Andrea Hernández, doña Andrea Hernández, y también para Elvira Tapia. Se encuentran allá de visita en Chicago, Illinois, allá con nuestros familiares también por aquellos lugares, con Leo Tapia. Leo ya nos llamó. Y bueno, pues les mandamos muchos saludos para Leo, para doña Andrea y para Elvira. Doña Andrea Hernández y sus hijas Leo y Elvira Tapia, allá en Chicago, Illinois.

Bueno, pues gracias, gracias por haber estado con nosotros a través de RTG 1310, Experiencia Radiofónica Total, con este tema que ya tenemos preparado. Vamos a finalizar el programa Voces del Sur. Saludos para Saulo Mastache allá en el barrio de San Miguel, saludos para el señor Antonio López allá en la comunidad de Cajones Guerrero, para doña Mari, para Tomasita y para doña Reina allá en Piedrancha, doña Mari y Tomasita en Bermeja, les saludamos con gusto y también nos vamos con saludos hasta allá a Chicago, Illinois, allá en Chicago, Illinois, para Leo Tapia, para doña Andrea Hernández y también para Elvira Tapia, allá nos están escuchando. Con esta canción finalizamos Voces del Sur, quédese con nosotros, una canción de la autoría de Ángel Ortiz, se llama El Campesino, quédese con nosotros. Tenemos la mejor programación.

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0: registrados en un día como hoy.
1: 26 de septiembre. 1859, mediante la firma del Tratado Mon-Almonte, México y España restablecen relaciones diplomáticas rotas por el gobierno peninsular a fines de 1856. 1949, la arqueóloga Eulalia Guzmán realiza el hallazgo de los restos mortales de Cuauhtémoc en Ixcatiopan, Guerrero. 1973, se crea por decreto presidencial el Colegio de Bachilleres como una opción más para los egresados de secundaria en el Distrito Federal. Y 2014, en Iguala, Guerrero, desaparecen 43 jóvenes estudiantes de la Escuela Normal de Ayotzinapa.

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1: ¿Sabías que hasta los antiguos griegos se infestaron de aftas? Fue Hipócrates, el llamado padre de la medicina, quien en el siglo IV a.C. acuñó el término médico para ellas, estomatitis aftosa. Como tip preventivo, mantenga su boca limpia y sana, cepille y use hilo dental al menos 2 veces al día. Tenga cuidado si muerde constantemente al interior de la mejilla. Enjuague bucal. Mezcle 3 gramos de las siguientes plantas: eucalipto, corteza de encino, sangre de drago, hierba, y con esto se hacen las gárgaras. No coma alimentos condimentados. Si es propenso a las úlceras recurrentes, evite café y goma de mascar y otros irritantes. Ve a su profesional de la salud bucal con regularidad.
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1: Fernando Estrada Díaz, Nino Estrada. Nació en Taxco de Alarcón el 12 de marzo de 1944. Sus inicios musicales fueron en el año de 1965, a invitación de un cuñado para participar en la agrupación tropical Bocana, siendo vocalista de la misma. Tomó clases con Tomás Gonzaga y Reinaldo Hernández Cocorico. Formó parte de la Costa de Oro, Grupo Guapachá, y más adelante ingresó a cuarto grado en la ciudad de Cuernavaca, con quienes tuvo el privilegio de acompañar a Jorge Macías, Celia Cruz, entre muchos artistas más de talla internacional.

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1: 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Hay manos que moldean el metal. Y manos que esculpen

0: Considerado el padre de la platería mexicana moderna y el artífice del renacimiento platero en Taxco.
1: Nació en el condado de Livingston, Nueva York, el 22 de septiembre de 1900. Fue un arquitecto, escritor, artista, coleccionista y diseñador de plata estadounidense que fundó el Taller de las Delicias en esta ciudad en 1931 y a través del cual organizó y expandió la producción de plata trabajada a mano. Formó generaciones de plateros mexicanos y desarrolló mercados internacionales para la joyería y las artes decorativas modernas de Taxco. En reconocimiento a su labor se le conoce como el padre de la platería mexicana. Murió el 7 de agosto de 1967.
0: Cada pieza de plata lleva su espíritu. Cada rincón de Taxco su memoria. Guillermo Spraglin. Historia, diseño y tradición.

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¿Qué tal? Muy buen día. Qué gusto saludarles el día de hoy, ya 26 de septiembre del año 2026. Estamos ya con excelente música. Y bueno, antes despedimos a Fausto Bautista Pacheco. Él estuvo con ustedes desde las 6 de la mañana, los sábados con música mexicana en Buenos Días Taxco. A las 7 de la mañana hay un espacio para los pequeños. No, a las 7 es Voces del Sur, si no me equivoco, pero hay un espacio de guerreritos. Y bien, ahora nos toca a nosotros cubrir de 9 de la mañana a 1 de la tarde, así que te acompañaremos. Hoy es sábado y los sábados tenemos esa oportunidad para poder conocer la música del estado de Guerrero. Sí, conocer la música de nuestras raíces, y nos enfocaremos, por supuesto, a lo tradicional, que no falte, pero también el que podamos compartir la música que está creada, está hecha en Taxco de Alarcón. Por supuesto que programaremos y que no falte ese sabor al Acapulco Tropical, aquellas grandes agrupaciones como La Luz Roja de San Marcos, La Luz Roja de Acapulco, que bueno, así se tituló también, y a grandes de las diferentes regiones del estado de Guerrero. Te saludo con gusto, pero antes de decir gracias Dios por esta oportunidad que nos brindas de abrir los ojos. Esto significa que al menos hoy estamos gozando de salud porque ya estamos trabajando. Y gracias Dios porque nos amas a pesar de nuestra condición. Quiero que tengas un feliz y agradable sábado y aprendamos del árbol de otoño. Deja caer las hojas secas del pasado para que abonen el suelo donde tus raíces preparan el futuro. ¡Wow! ¿Esto me gustó? Lo compartimos el día de hoy. Soy Leti Ocampo Cuellar y transmitimos desde la Casa Gallo. Estamos en la ex hacienda El Chorrillo, aquí en Taxco de Alarcón, y tenemos dos líneas telefónicas: 762-622-8540 y 762-627-3732. También puedes escuchar radio a través de la página en internet en el www.rtg.com.mx. El fondo musical ya lo conoces, la banda de Chilacachapa es el danzón Amor Único, y hoy iniciamos con el Acapulco Tropical con Sabor, pero también vamos a escuchar a Erasmo con Viva Guerrero y a un grande de la música taxqueña, por supuesto, música guerrerense. Él es Ray Mejía, que, bueno, hace tiempo nos compartió su música y ¿por qué no programarla? Y sabes que nada de que, oye, tú me pagas, no. Nada de la payola, ¿verdad? Eso para nosotros no, para al menos para los de la estación no. Se trata de pues apoyar el talento taxqueño, el talento guerrerense. Yo soy Suriano, también vamos a disfrutar, pero antes, la cumbia de mi rancho. Bienvenidos por los caminos del sur.

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Bien, desconozco si ya estás preparado, pero te invitamos a que te prepares para mirar al cielo. La luna de cosecha 2026 está por llegar y este 26 de septiembre, es decir, el día de hoy, la luna llena alcanzará su punto máximo a las 10:49 horas, pero ese no será el mejor momento para observarla desde México. Se llama luna de cosecha por ser la luna llena más cercana al equinoccio de otoño y por la tradición que de que su luz ayudaba a los agricultores durante las jornadas de cosecha. Seguro muchos agricultores nos acompañan esta mañana, así que luna de cosecha 2026, apunta la hora, así podrás verla desde México. ¿Cuándo será? Hoy, 26 de septiembre, a las 18:29 horas, la luna estará sobre el horizonte oriental, una posición que puede favorecer su observación y fotografía, digo, para aquellos que les gusta, aman la fotografía. ¿Pero por qué se llama luna de cosecha? Su nombre está relacionado con la luna llena más cercana al equinoccio de otoño. Antiguamente, su luz ayudaba a prolongar las labores de cosecha después del anochecer. ¿Ya tienes dónde verla? Así que no dejemos pasar esta oportunidad de ver la luna espectacular. Para aquellos amantes de la fotografía, tomémosla, es el día de hoy, a las 10:49 minutos. Prepárate para mirar el día de hoy el cielo. Y continuamos, son las 9:27 minutos. Saludos a Magdaleno, ya nos acompaña al igual que Tinieblas. Y cada vez que se comunica alguien, me gusta preguntar o que queremos preguntar dónde se encuentran para ahí en ese barrio, en esa colonia o en tu trabajo enviarte saludos. Ellos están trabajando en La Mulata y preguntaba también, ustedes dirán, oye, qué preguntona es. Sí, ¿qué? ¿Pero qué están haciendo? Ellos son los profesionales de la construcción y me dice, estamos empastando. Y creí, bueno, es así como que tipo revoque, pero es pasta, ¿verdad? Así que saludamos a Magdaleno y al Tinieblas. En La Mulata nos acompañan el día de hoy. Y ellos desean escuchar Mis Amores con Bertín Gómez y su Condesa. Así que hoy disfrutaremos una vez más los sábados en Por los Caminos del Sur, Música de Guerrero.

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3: Ay, porque nosotros los costeños dicen que somos flojos, que somos huevones, que nomás nos gusta estar en la marca de flojo y que no trabajamos y que somos mal hablados. 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
0: 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Para recordar las radionovelas más famosas que marcaron una época de oro en México. En el capítulo de hoy,
4: El Llanero Solitario. Fue una de las radionovelas más famosas de la historia, transmitida por primera vez en Estados Unidos.

0: Estados Unidos el 30 de enero de 1933. Rápidamente se convirtió en un fenómeno y fue adaptada en México y América Latina, donde fue doblada para las estaciones de radio locales, manteniendo la esencia de la historia original, pero con algunas modificaciones en el lenguaje y la ambientación para conectar mejor con el público hispanohablante. En México, la serie fue muy escuchada y su tema musical y efecto de sonido se volvieron icónicos. La popularidad del llanero solitario llevó a la producción de cómics, películas y series de televisión que también fueron muy bien recibidas en México.
1: ¡Vamos, plata!
2: Un caballo rápido como la velocidad de la luz, una nube de polvo y el grito de ¡Vamos, plata! El llanero solitario.
3: Esto fue las radionovelas más famosas de México.

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Bien, aún disfrutamos los dulces tradicionales en este mes patrio, y cada rincón de nuestro país guarda un sabor dulce, único e irrepetible. En algún momento lo platicamos, el dulce o el postre para este mes, pues que no falten los buñuelos. Y todavía estamos disfrutando los últimos días del mes patrio, y a través de cada estado nos enorgullece honrar los dulces tradicionales que forman parte de nuestra identidad, y lo decimos del norte al sur. Pero ¿cuáles son esos dulces tradicionales? Yo la verdad no he probado el mostachón, no sabía cómo se nombra. Es el mostachón, es durazno de Zacatecas, no, es Durango y en Zacatecas. Es como un panquecito y en medio tiene, o quiero decir encima, una mitad de nuez. Están también las coyotas de Sonora, las glorias de Nuevo León, jersicayas de Jalisco, los muéganos de Puebla. Esos muéganos son exquisitos. El dulce de papaya de Yucatán, el ate de Michoacán, jamoncillo de Morelos, los nenguanitos de Oaxaca. En cada estado hay un comal, por supuesto, y son dulces tradicionales de Guerrero. Bueno, vamos a buscar aquí porque no aparece Guerrero aquí. Pero aquí en Guerrero, pues las cocadas, ¿verdad? De Acapulco. Bien, continuamos ya a las 9:45. Saludamos a la señora Mari. Ya nos platicó un poquito que el próximo miércoles, que es 30 de septiembre, ella estará cumpliendo años. Y así con una seguridad, con una felicidad, nos dice: oye, voy a cumplir 86 años. Y qué bien, me gozo con usted, señora Mari. Un abrazo anticipado de cumpleaños. Procuraremos enviarle saludos, y si puede comunicarse también para recordarnos, porque de repente así como que se nos borra el cassette y nos recuerda. Pero si el miércoles cumplirá 86 años, es 30 de septiembre, y felicitamos de manera anticipada a la señora Mari. Hoy también enviamos saludos a Magdaleno. Él nos acompaña en La Mulata, está trabajando con el Tinieblas. Están empastando y al mismo tiempo disfrutando de la música guerrerense. Bien, y queremos agradecer al Archivo General de la Nación por compartirnos esto, por recordarnos que en un día como hoy, pero del año 1949, falleció Blanca Estela Pavón, aquella actriz, cantante y figura de la época de oro del cine mexicano. A lo largo de su breve trayectoria, participó en películas como Cuando lloran los valientes, Nosotros los pobres, Los tres huastecos y Ustedes los ricos. Su trabajo junto a Pedro Infante dio vida a una de las parejas más recordadas del cine nacional. Por su actuación en Cuando lloran los valientes, recibió en 1948 el premio Ariel a Mejor Actuación Femenina. Así que hoy recordamos a Blanca Estela Pavón, en un día como hoy, pero de 1949 fallece Blanca Estela Pavón, actriz, cantante y figura de la época de oro del cine mexicano. Bien, son ya las 9:47. También ya huele a pan de muerto, a incienso, frutas, manzana, mandarinas. Ya estamos en la época de mandarinas, que lo platicamos también en unos minutos más. ¿Y por qué lo menciono? Porque nos cantará Lenin Fernández, Día de Muertos. Y lo celebramos en México de una manera diferente, independientemente de las costumbres, que yo me enfoco más pues a la comida. Nos enfocamos al pan, a los olores, al color de la flor de cempasúchil. Pero sin duda alguna el pan es exquisito, y como México sin duda alguna no hay dos. Así que yo me enfoco, pues sí, a la comida, a la gastronomía de la temporada de Día de Muertos.

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Viene de regreso, son ya las 9:58. Saludos a cada uno de ustedes, los que laboran, los que se encuentran pues ya trabajando en casita, preparándolos el desayuno, que el los chilaquiles que no falten también con quesito, crema y la cebolla le da un toque único a los chilaquiles, que bueno, muchos dirán, oye, a mí no me gusta la cebolla por el olor, no, lo de menos. Lo importante es el saborcito que le inyecta a estos chilaquiles. Y pueden ser chilaquiles, ya ahora hay una variedad porque puedes prepararlos con cecina, con huevos estrellados, con pollo. O incluso hasta con milanesa. Y hay chilaquiles verdes, rojos con jitomate y de guajillo. No sé cuáles sean los de tu preferencia, pero también que no falten esos frijolitos refritos con totopos, ¿no? Provecho para aquellos que ya están degustando unos chilitos también, capones con una cazuela de frijoles, queso, tortillas a mano. Y voy a continuar porque seguro tú en algún momento acudiste al río de Huajintlán. Y lo platico porque cuando ir al río con la familia era el plan de todo el día. Había domingos en los que no hacía falta un restaurante, un hotel, ni organizar demasiado. Bastaba escuchar, alístense porque vamos al río. Y aquello era suficiente para que los niños comenzáramos a correr por toda la casa. Mamá, en cambio, ya estaba pensando en todo lo que había que llevar. Las tortillas, la comida, la jarra con agua fresca, los platos, la fruta, las servilletas. Y esa olla que parecía pesar el doble cuando tocaba cargarla hasta la orilla. Llegábamos y lo primero era buscar un buen árbol que diera sombra. Los adultos apenas comenzaban a acomodar las cosas cuando nosotros ya preguntábamos, ¿ya podemos meternos? Espérense tantito. 5 minutos después, ya había un niño dentro del agua, los zapatos quedaban tirados cerca de la cobija, la ropa mojada terminaba colgada de alguna rama. Los más grandes buscaban dónde estaba más profundo. Los pequeños jugaban con piedras en la orilla y siempre había un papá vigilando mientras gritaba, ¡no se vayan tan lejos! ¿Les gritaban a ustedes? Pero entonces llegaba uno de los momentos pues más difíciles del paseo. ¿Cuál es? ¿Tú lo recuerdas? Sí, vamos a escuchar más adelante el Acapulco Tropical, pero quiero terminar con esto. Decíamos, y llegaba uno de los momentos pues más difíciles del paseo, sacar a los niños el agua para comer. Y nos decían, ya salgan, vamos a comer otro ratito más, mamá, ahorita. Y todos sabíamos que cuando mamá decía ahorita de esa manera, era mejor obedecer, si no, imagínate la chancla o la mirada. Nos sentábamos todavía mojados, despeinados y con los pies llenos de tierra. Y aquella comida sencilla, de verdad, sabía diferente. Una tortilla, un plato de comida casera, un pedazo de sandía, un vaso de agua fresca. Quizá no había mesas ni sillas para todos, pero había hambre después de nadar y estaba toda la familia reunida y después venía otra vez el río. Las carreras, que los chapuzones, las risas. Hasta que comenzaba a bajar el sol y aparecía la frase que ningún niño quería escuchar. Ya vámonos. Y entonces empezaba la negociación. 5 minutos más. Y aquellos 5 minutos, misteriosamente, siempre querían convertirse en media hora. De niños pensábamos que nuestros padres simplemente nos llevaban al río. Con los años entendimos todo lo que nosotros no veíamos. Mientras nosotros solamente pensábamos en meternos al agua, alguien había preparado la comida, alguien había cargado las cosas, alguien estaba pendiente de que ningún niño se alejara demasiado. Y mientras nosotros regresábamos rendidos y muchas veces nos quedábamos dormidos, los adultos todavía tenían que recogerlo todo y llevarnos de regreso a casa. Hoy existen paseos mucho más cómodos y eso también se engrandece. Pero hay recuerdos que no necesitan comodidades para quedarse toda la vida. ¿Y sabes cuáles son? Es el agua fría,
la sombra de aquel árbol, la sandía después de nadar, la voz de mamá llamándonos para comer. Y bueno, el papá, el abuelo, los tíos diciéndonos que nos alejáramos. La abuelita sentada mirando a sus nietos jugar. Y quizá por eso, cuando recordamos aquellos paseos, creemos que extrañamos el río, pero en realidad extrañamos algo mucho más difícil de recuperar: mirar hacia la orilla y encontrar todavía ahí a toda la familia. Y esto lo platicamos porque, bueno, se comparte una imagen y eso me trajo muchos recuerdos. Una imagen de una familia en un río. Está, pues, el papá cuidando a los más pequeños, pues los niños así de adentro del río. Está la mamá preparando la comida, que el guacamole. Veo aquí un guacamole, está la tía, está la ropa tendida, las toallas, la ropa y el perro que no faltaba. ¡Qué bonitos recuerdos! Bien, son ya las 10 de la mañana con 2 minutos antes del corte promocional. Pues escucharemos, no, al Chico Raro, tiene una duración de 4 minutos. Nos vamos al corte. Queremos que continúes con nosotros y que nos compartas quizá un buen recuerdo. Cuando éramos peques y cuando la familia estaba reunida. Algunos dicen, oye, éramos felices y no lo sabíamos. Sí lo sabíamos porque lo disfrutamos. Hoy queremos que nuestros hijos tengan quizá las mismas experiencias. Ahora la tecnología, que no nos coma, no es mala, hay que saberla utilizar. Hay tiempo y pues también estar actualizados nosotros. Continuemos, 10 de la mañana con 4 minutos. Esto es Por los Caminos del Sur.

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2: Estas son las celebraciones y los eventos históricos registrados en un día como hoy.
3: 26 de septiembre. 1859, mediante la firma del Tratado Mon-Almonte, México y España restablecen relaciones diplomáticas rotas por el gobierno peninsular a fines de 1856. 1949, la arqueóloga Eulalia Guzmán realiza el hallazgo de los restos mortales de Cuauhtémoc en Ixcatiopan, Guerrero. 1973, se crea por decreto presidencial el Colegio de Bachilleres como una opción más para los egresados de secundaria en el Distrito Federal. Y 2014, en Iguala, Guerrero, desaparecen 43 jóvenes estudiantes de la Escuela Normal de Ayotzinapa.

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0: Cruzito, dime, ¿por qué no te gustan las mujeres? A ver.
1: Ay, Chulis, a mí las mujeres fuchis. Para mí no hay como los hombres. Mira, cuando estoy en el cine con Pedro, dicen que me parece...

0: Mira, ya no soy mariquita y ni soy maricón. Yo vengo de un planeta que se llama Plutón y allí vivimos puros plutones. ¡Y arriba el Guadalajara!
1: ¡Mariquita!
0: ¡Ay, sí! ¡Miren quién me lo dice! Uno que ni picha ni cacha.
1: ¡Sácale!
0: Y agarra el palo para batear. ¡Ay, tú! 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

Bien, no sé tú, pero yo me puse a bailar la iguana aquí en la cabina. No sé tú, pero seguro igual lo hiciste. Señora Mari, a mí también me trajo muchos recuerdos esta imagen, esta fotografía, y es por eso que comentamos y platicamos un poquito lo que ocurrió hace algunos ayeres cuando todavía Taxco era pequeño, hablando de manera, bueno, en cuanto a los habitantes, en cuanto a la mancha urbana, aún no era o no había crecido tanto. Y pues en aquellos tiempos aún podíamos acudir a nadar a las pozas en el espejo, por ejemplo. Esas pozas también nos dicen que venían a lavar algunas personas en la mulata, ahí se venían a bañar. Ahí por el barrio Vicente Guerrero, donde está, donde, atrás de la mina del cerro de el Hotel de la Borda, en la parte de atrás había unos pocitos donde también la gente iba a lavar. Y platicaba también con la señora Mari. Hace algunos ayeres, entrando aquí a la ex hacienda, de hecho hay un manantial, y veíamos cuando entrábamos aquí a la radio gente lavando, en este caso eran mujeres lavando ropa. Había dos piedras y pues las señoras aprovechaban, claro, el agua, porque ahora vemos se desperdicia, debería de captarse, debería de hacerse algo, porque pues esa agua se desperdicia. Algunas personas pues ya conectaron que algunas mangueras, no sé si esté permitido, pero a que se esté desperdiciando, pues muchas personas dirán, oye, mejor yo la tomo, me la llevo a mi casita y pues riego las plantitas, el baño, en fin. Sí, y antes se acostumbraba también no solamente ir a bañar o a bañarse al río de Huajintlán. Me decía la señora Mari, yo iba al río de Taxco el Viejo. Pero hablando de aquellas amas de casa que pues no había agua en casita, ¿qué hacían? Pues ir a lavar al Chacualco. También había piedras y la gente, o en este caso las mamás o las señoras, tendían en las ramas de los árboles. ¿Qué tiempos aquellos? Me trajo muchos recuerdos a la tía Cecilia, que bueno, ya no está con nosotros, pero ya era la que nos llevaba junto con los primos, Gonzalo, Antelma y demás. Alicia, ¿verdad? Ay, Jacobo, todavía no nacía Jacobo, estaba muy pequeño. Pero bien, continuemos, son ya las 10 de la mañana con 25 minutos. Después de haber escuchado estos grandes temas como la iguana, con los laguneros de Tixla, la fresita con Villa de Plata, el Acapulco Tropical, ese chico raro, tenemos más música a través de estas ondas hercianas. ¿Les gusta algo romántico? Me dice Lulú cada vez que nos llama y cada vez que programamos la música de Guerrero, que no falte el apartamento 3 con la luz roja de San Marcos. Y ya la tenemos aquí para que tú la bailes. Magdaleno el Tinieblas nos acompañan esta mañana. Gracias. Ellos laborando, trabajando, y nosotros también compartiendo pues muy buena música.

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Bien, de regreso ya las 10 de la mañana con 37 minutos. Saludos y felicitamos a la señora Mari porque el próximo 30 de septiembre, que es miércoles, ella estará cumpliendo 86 años. Sone, saludos anticipados, señora Mari, deseo que esté muy bien y gracias también por compartirnos esas experiencias cuando ustedes acudían a nadar al río Huajintlán, pero ella nos comenta, no, yo era de las que nos íbamos a Taxco el Viejo. Saludos también a Angie en el barrio Vicente Guerrero, a ella le tocó también venir a lavar a la mulata, nos platica un poquito. Y claro que ya tengo su tema con los jilgueros del Pico Real, hermoso Taxco. Saludos, don Pau, en la comunidad de Cacalotenango, por supuesto, a Luis Fabián en Atzala, a Miguel y Jesús en La Cascada también nos acompañan. Y bien, antes de continuar con la música, quiero compartir esto porque hoy celebramos a los conejos. Por eso te contamos sobre ellos. Hoy es el Día Internacional del Conejo y es la fecha, o esta fecha surge con el motivo de hacer conciencia sobre la protección y cuidado de los conejos domésticos y salvajes. Bien, los datos curiosos son estos. Son mamíferos pertenecientes a la familia Leporidae. Comen principalmente heno y verduras. Son herbívoros. La gestación dura entre 30 y 32 días. Las crías recién nacidas se llaman gazapos, ¿sabías? Yo no. En una camada tienen entre 4 y 12 gazapos. ¡Guau! Incluso están en los récord Guinness porque Darius ostenta el título del conejo más grande del mundo con 1.29 centímetros de largo y 22 kilogramos. Herbie, considerado el más longevo, duplicó su expectativa de vida con 15 años y 82 días. Y bueno, diremos, en México los conejos también forman parte del folclore en leyendas como el conejo en la luna, esto lo vimos en la primaria, y los 400 conejos. Dice que no puedes caerles bien a todo mundo, no eres un conejo, ¿será? Bien, voy a continuar, son ya las 10 de la mañana con 40 minutos. Saludos a Magdalena y al Tinieblas que también están trabajando y al mismo tiempo, pues sí, parando la oreja. Ellos son los jilgueros del Pico Real. Hoy disfrutaremos este tema que habla de Taxco, este Taxco hermoso. Angie, esto es para ti y para todos aquellos que hoy escuchan radio en el barrio Vicente Guerrero.

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Viene, tenemos información así muy, muy calientita en cuanto al estado de Guerrero. El Servicio Meteorológico Nacional, que es la fuente oficial del Gobierno de México, informa lo siguiente: zona de baja presión al sur de las costas de Oaxaca. Se localiza a 415 kilómetros al sur-suroeste de Puerto Ángel, en Oaxaca. Incrementa a 90% su probabilidad para desarrollo ciclónico en 48 horas y mantiene un 90% en 7 días. Se desplaza lentamente hacia el oeste-noroeste. Y se recomienda a las autoridades de los tres niveles de gobierno y población en general, pues, mantenernos informados sobre la evolución y la trayectoria de este sistema. Gracias por esta información. Agradecemos a la Secretaría de Gestión Integral de Riesgos y Protecciones Civil estar atentos a todo lo que tenga que ver, en este caso, con el clima y con todos estos... estas bajas presiones, ciclones, huracanes y demás. Así que continuemos. Quiero saludar el día de hoy a la señora Delfi, nos acompaña en el barrio Vicente Guerrero. Les saludo con gusto. Ya va a trabajar, nos comenta. Y pues a todos ustedes, que tengan un grandioso día. Ya casi culminamos. Pero también quiero saludar a la familia Reina Rosales. Nos acompañan en el barrio de Agua Blanca. Y al señor Mario. El señor Mario es esposo de la señora Glo. La señora Glo falleció hace algunos meses. Y pues a ella le enviábamos los saludos y la recordamos en este espacio porque nos pedía esos temas que nos hacían bailar. Estuvimos un tiempo en la mañanita a las 6 de la mañana, a las 7 en el programa Voces del Sur, y nos pedía ese tema de la licencia. Y pues los llevamos en el corazón, aquellos radioescuchas que ya no están con nosotros, que digamos se adelantaron. Quiero decir con esto que ya murieron, físicamente ya no están, pero siguen en el corazón. Y la gente, ustedes como auditorio, seguro recuerdan o es que escucharon en algún momento mencionar el nombre de la señora Gloria y de muchos otros que pues ya no están. Les saludamos con gusto a ustedes, gracias por sintonizar. Tenemos a continuación a Cuitla Vega con Vente pa' Guerrero.

Bien, un radioescucha nos dijo, se vive de los recuerdos quizá. Cuando platicamos algo respecto, bueno, a un recuerdo, cuando utilizábamos quizá, hemos platicado de las herramientas de trabajo que utilizábamos nosotros y me remonta a aquellos años y me da gusto y a veces hasta un poquito de risa porque decía, oye, ¿cómo es posible que teníamos que hacer tantas cosas en poco tiempo y si no podías dejar la cabina? Sí, así trabajamos y de igual manera el que podamos recordar cuando íbamos a nadar, los juegos, nos platicaba, ejemplo, Angie de la bola envenenada del bote. Dice, estábamos jugando en Guadalupe, escucha, en el barrio de Guadalupe jugábamos al bote, yo me iba a esconder atrás del kiosco, o sea, era largas distancias, no, nada de que atrás del bote, no, atrás del baño, no, ¿sabes qué? Vete al kiosco y no, yo creo que nadie te encontraba, Angie, ahí. Saludos a Chivis, Don Fausti, ya van a bailar porque tenemos un tema con muy buen sabor, sabor a durazno. Quiero saludar también esta mañana a las chicas súper, súper poderosas. Vale, Lulú, Chivis, la señora Juanita, claro. Para todos aquellos que hoy disfrutaron de la buena música. Magdaleno, te saludamos, los vamos a dejar muy bien acompañados con música disco de 10 de la mañana, de 11 de la mañana a las 12. Y regresamos a las 12 del mediodía con canciones que nos enamoran para que no le cambies y te quedes en sintonía. Quiero saludar también al Tinieblas, la señora Mari en Constitución del 57, a Angie en el barrio Vicente Guerrero, por supuesto a Don Paulino, lo saludamos en la comunidad de Cacalotenango, saludos a Luis Fabián en Atzala, en La Cascada también nos acompaña Miguel y Jesús, y por supuesto para ti la señora Delfi que se comunicó con nosotros, muchas gracias. Para aquellos en Mercado Tetitlán también disfrutan de la radio, así que nos despedimos con el internacional Acapulco Tropical, sabor a durazno.

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3: 26 de septiembre. 1859, mediante la firma del Tratado Mon-Almonte, México y España restablecen relaciones diplomáticas rotas por el gobierno peninsular a fines de 1856. 1949, la arqueóloga Eulalia Guzmán realiza el hallazgo de los restos mortales de Cuauhtémoc en Ixcatiopan, Guerrero. 1973, se crea por decreto presidencial el Colegio de Bachilleres como una opción más para los egresados de secundaria en el Distrito Federal. Y 2014, en Iguala, Guerrero, desaparecen 43 jóvenes estudiantes de la Escuela Normal de Ayotzinapa.
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5: Hay manos que moldean el metal y manos que esculpen

0: Considerado el padre de la platería mexicana moderna y el artífice del renacimiento platero en Taxco.
1: El diseñador de plata estadounidense en México se relacionó estrechamente con el muralista Diego Rivera y con otros artistas, escritores y académicos involucrados en el movimiento cultural postrevolucionario del país. Un círculo que también incluía a Francis Durr, René Danoncourt y el galerista Frederick Davis. Promovió la obra de Rivera, le ayudó a conseguir encargos y participó en la exhibición y promoción del arte moderno mexicano en México y Estados Unidos. Con el dinero de las comisiones que gestionó para Rivera, compró una casa en Taxco en 1928 y se estableció allí, escribiendo e ilustrando Little México, Pequeño México en 1932. Un relato del pueblo y de la vida rural mexicana.
0: Cada pieza de plata lleva su espíritu. Cada rincón de Taxco su memoria. Guillermo Spraglin. Historia, diseño y tradición.
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4: Moisés Astudillo. Nació en Taxco de Alarcón el 4 de septiembre de 1973. Es licenciado en Administración de Empresas y en Educación Artística. A los 11 años, participó en el primer concurso de canción ranchera en el marco de la 49ª Feria Nacional de La Plata, en Taxco, quedando en primer lugar. Perteneció a los grupos musicales Amigo 925, Fascinación, Gaviota, Villa de Plata, Los Nuevos Reyes Auténticos de Taxco y Versión 3. Fundó el grupo Luna y Sol, con el que aún sigue

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0: 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En el capítulo de hoy,
2: Una flor en el pantano. Es una de las radionovelas dramáticas clásicas más recordadas y conmovedoras de la época de oro de la radio en México y la América Latina. El libreto original y la historia fueron escritos por Francisco Márquez García. Uno de los evocativos inicios del capítulo era la frase: Alicia, ella era una flor en el pantano. Una introducción que marcaba el tono dramático, romántico y misterioso de la historia. La trama narra la desgarradora historia de Alicia Vidal, una mujer humilde que lucha sin descanso contra la miseria, el chantaje y la injusticia para sacar adelante a su pequeña hija Cristina.
3: ¡Alicia! ¡Alicia! ¡Alicia!
4: Una flor en el pantano. Trágica historia de una mujer que sufre en silencio, protagonizada por la primera actriz, Amparo Ribeiro.
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5: ¿Sabías que los esguinces pueden debilitar los ligamentos y causar lesiones periódicas? 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
3: 26 de septiembre. 1859, mediante la firma del Tratado Mon-Almonte, México y España restablecen relaciones diplomáticas rotas por el gobierno peninsular a fines de 1856. 1949, la arqueóloga Eulalia Guzmán realiza el hallazgo de los restos mortales de Cuauhtémoc en Ixcatiopan, Guerrero. 1973, se crea por decreto presidencial el Colegio de Bachilleres como una opción más para los egresados de secundaria en el Distrito Federal. Y 2014, en Iguala, Guerrero, desaparecen 43 jóvenes estudiantes de la Escuela Normal de Ayotzinapa.
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5: En el corazón de Guerrero.
6: En el corazón de Guerrero.
5: Donde la plata se funde con la historia, se levanta altiva en cantera rosa. La parroquia de Santa Prisca y San Sebastián en Taxco.
7: El templo se empezó a construir en 1748 y se terminó el 3 de septiembre de 1758. Fue consagrado el 11 y 12 de mayo de 1759 por don Manuel Antonio Rojo de Lubián y Vieira, delegado por el arzobispo de México. El material de la construcción costó 471.572. Los 9 altares, los púlpitos, los confesionarios y las 18 pinturas grandes, 590.000, y la custodia y las joyas, 600.000. El costo total, ya terminado el templo, fue de 1.661.572 pesos de la época.
5: Parroquia de Santa Prisca y San Sebastián.
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¿Cómo estás? Muy buena tarde. Ya de regreso después de una pequeña pausa donde pudimos disfrutar de 11 de la mañana a las 12 la música disco. No sé tú, pero yo quedé fascinada. Bailé. No me tocó mucho la época, pero sí recuerdo mucho esa esfera de espejitos y la pista y la música y películas. Los artistas masculinos y femeninos. Mi mayor problema. Queremos que tengas un agradable sábado y como lo comentamos al inicio del día de hoy a las 9 de la mañana, tenemos que aprender del árbol de otoño o en otoño. Deja caer las hojas secas del pasado para que abonen el suelo donde tus raíces preparan el futuro. Se enciende. Te digo así, bienvenidos a la música romántica. Los teléfonos en cabina 762-622-8540 y 762-627-3732. Hoy es sábado de tianguis aquí en Taxco de Alarcón. Los tasqueños ya sabemos que pues no debemos sacar el automóvil. ¿Y sabe por qué? Porque pues por el tráfico y aparte porque pues los puestos así como que ya se salieron de su de esa línea donde pues deja lugar a las aceras, ahí es para que podamos caminar nosotros y es muy peligroso, así que no saquemos el auto, lo dejamos en casita mejor. Tienes motoneta, tienes que buscar estacionamiento porque recuerda, no la puedes dejar en cualquier lugar, mucho menos en las aceras. Un estacionamiento, ¿qué te cuesta? ¿Una hora? ¿Cuánto? ¿30 pesos? 30 pesos más o menos, de 20 a 30 pesos aproximadamente. Cuídate para aquellos que manejan moto, el casco que no falte. Y de preferencia un casco que nos proteja porque pues tenemos un casco que nada más parece una gorra y una gorra no te cubre. Un casco donde te pueda proteger pues la vista también si es posible. Así que iniciemos, no más rollos y mejor continuemos con música porque hoy escucharemos al gran Leo Dan. De cariño le decían Leo. Y hoy escucharemos Te he prometido. Muy buenas tardes, son canciones que enamoran.

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Bien, en la mañanita cuando estábamos en el programa de Por los Caminos del Sur, platicamos un poco de esa costumbre de ir a nadar, pero no ir a nadar a un alberca, un balneario. No, no, no, creo que Six Flags no existía, mucho menos Reino Aventura en aquellos años. Y sí, pues nosotros no éramos de albercas o balnearios, éramos de ríos y de pozas. También trajo recuerdos al señor Luján. Él nos acompaña en Tonatico, el Estado de México, pero él es originario de Taxco de Alarcón. Le saludamos, señor Agustín. Lo felicito porque el pasado 28 de agosto cumplió 55 años. Muy joven aún, señor Agustín. Lo felicitamos. Nunca es tarde para felicitarlo y pues lo hacemos de la mejor manera y respetuosa y pues obviamente nos gozamos con usted de estos 55 años. Bien, voy a continuar con música y hay mucho que decir, pero antes este programa como que amerita el que podamos compartir también pues temas, palabras bonitas y ¿por qué no poesía? Digo, es válido, se vale. Jaime Sabines es uno de los grandes poetas, o fue uno de los grandes poetas mexicanos, el de Chiapas. Nos dejó unos libros exquisitos de poesía. Digo, yo no soy buena para la poesía, soy sincera. Creo que para nada, ¿verdad? Y él escribió acerca de la luna. ¿Y por qué platico de la luna? Porque hoy vamos a poder ver esa espectacular luna. La mencionamos también muy temprano. La luna de cosecha que apunta la hora, así podrás verla desde México. Y Jaime Sabines también se inspira en la luna de una manera así, totalmente diferente. Dice la luna. La luna se puede tomar a cucharadas o como una cápsula cada 2 horas. Es buena como hipnótico y sedante y también alivia a los que se han intoxicado de filosofía. Un pedazo de luna en el bolsillo es el mejor amuleto que la pata de conejo. Sirve para encontrar a quien se ama y para alejar a los médicos y las clínicas. Se puede dar de postre a los niños cuando no se han dormido y unas gotas de luna en los ojos de los ancianos ayudan a bien morir. Pon una hoja tierna de la luna debajo de tu almohada y mirarás lo que quieras ver. Lleva siempre un frasquito del aire de luna para cuando te ahogues y dale la llave de la luna a los presos y a los desencantados. Para los condenados a muerte y para los condenados a vida, no hay mejor estimulante que la luna en dosis precisas y controladas. Eso lo escribe Jaime Sabines, claro. Amamos la poesía, por supuesto, de Jaime Sabines. Y sobre todo, esta de la luna una encantadora de corazones, mágica y lúdica luna. Bien, enviamos saludos para ti, muchas gracias. Él es José Domingo Motivos. Señora Agustina Luján, un buen regalo, creo que yo es una mejor canción.

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0: Bien, las 11:34 antes del corte. Bueno, escuchamos una canción que también no, la habíamos dejado descansar, Raúl Abramson, con una vieja canción de amor. ¿Sabías que hoy es el Día Nacional de la Donación y Trasplante de Órganos y Tejidos? Pues te diré que en México hay más de 20,000 personas en lista de espera oficial para recibir un trasplante de órganos o tejidos. Quiero decir con esto, un donante puede salvar hasta 7 pacientes a través de las donaciones de órganos y tejidos, además de mejorar la calidad de vida de hasta 50 personas. ¿Y cómo ser donador? Si tú estás pensando, digo, todos vamos a ir para allá, ¿verdad? Tendremos una cita, ¿cuándo? No lo sabemos. Pero ¿cómo ser donador? ¿Cómo lo podemos hacer o qué podemos hacer? A través del llenado de un formato oficial para manifestar el consentimiento expreso para donar órganos, tejidos y células después de la muerte. Es decir, tenemos que hacer un llenado de este formato, un formato. El Centro Nacional de Trasplantes, que es SENATRA, coordina y regula los esfuerzos de donación a nivel nacional. Eso es importante darlo a conocer. Recuerda, donar es la forma más generosa de trascender. Deja vida después de la vida. Y el eslogan es por un México sin lista de espera. Te recuerdo, este día busca fomentar la donación de órganos, porque donar es salvar vida. Hoy, Día Nacional de la Donación y Trasplante de Órganos y Tejidos. Nos vamos a la pausa, son ya las 12:36. Continuamos con música así romántica. Y te saludamos, Agustín Luján, en Tonatico. Gracias también a José, ¿en dónde? En Los Arcos nos acompaña y siempre nos anima. Muchas gracias también para Gaudencio, que hoy tuve oportunidad de platicar con él. Gracias, Gaudencio, por comunicarse. Y saludamos también a las chicas superpoderosas. 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

Bien, así continuamos. Muy buena tarde. Saludamos con mucho gusto. Son canciones que enamoran y hoy tenemos esta oportunidad de pues programar la música romántica, ese género que no ha pasado de moda, sigue vigente y más en tu radio en el 1310 AM. Bien, hablemos del huipil que es atribuido a la Malinche. No tenemos otro igual, ni en acervos de México ni en ninguna otra parte del mundo. Es una pieza única, genuina, es lo que mencionó el antropólogo Alejandro González Villarruel, el subdirector de etnografía del Museo Nacional de Antropología hace algunos ayeres. Y vemos aquí veo aquí un vestido indígena del siglo XVIII, designado huipil de la Malinche, por esa similitud con las ilustraciones del lienzo de Tlaxcala, donde aparece la Malinche junto a Cortés, vistiendo un huipil similar, por lo que fue vinculado con el que portó ese personaje femenino. Y el estilo decorativo, la forma y los materiales de esta prenda sugieren que proviene de la región del Valle de Puebla y Tlaxcala. Para su confección se utilizaron fibras de algodón blanco y coyucche, así como lana y seda. El huipil combina pues varias técnicas de tejido, tefetán, tapiz, brocado, bordado. Se utilizó la técnica del entorchado para las partes decorativas, hilos de dos cabos torcidos con plumas de aves, de modo que da una apariencia aterciopelada. Y destaca el diseño de águila bicéfala en el frente y la espalda del huipil. Ave fantástica, el águila bicéfala, fue concebida como un ser híbrido que está presente en la indumentaria de muchos pueblos indígenas y se asocia a relatos míticos. Porque lo comparto, pues me llega esta imagen y dije, ay, es importante mencionar en Guerrero, pues más en los amuzgos, o quiero decir, en donde en Ometepec aún se sigue utilizando esta prenda que es una de las prendas pues más icónicas de nuestro querido México. Continuemos, son ya las 12:48. Después de haber hablado del huipil, hay una canción que nos hace, pues sin duda alguna, llorar. Y de esta manera podemos decir a aquellos padres que ya no están con nosotros, pues que se les extraña el que nos hayan enseñado a columpiarnos, a jugar, a pues jugar canicas y a incluso tomar una tacita de café. Ella es Cani García, nos cantará así, Confieso. Es un tema un poquito triste porque habla acerca de ese extrañamiento hacia el padre. Es cuando dices, te extraño papá, cuando él se ha ido. Así que a escuchar esta canción, continuamos, son ya las 12:49.

Bien, son ya las 12:54. Ay, a mí también, cada vez que escucho esta canción, pues sin duda alguna recordamos a aquellos seres queridos que ya no están con nosotros. Saludos a Rosy en el barrio de San Miguel. Gracias por comunicarte. Y sí, trae recuerdos y seguro esas lágrimas rodaron por nuestro rostro. Sí, muy buena tarde, RTG Radio. Bien, yo creo que se arrepintieron, pero en fin. Vamos a despedirnos con una canción el día de hoy. Todavía no es la hora, pero sí quiero antes agradecer a todos ustedes. Porque comparten su buen gusto musical, los comparten su punto de vista, algunas experiencias, datos curiosos. Y pues esto hace que, esto estimula que pues tengamos esa inquietud para poder realizar de la mejor manera el trabajo.

Y nos vamos a despedir con el gran Luis Miguel, pero también quiero agradecer a cada uno de ustedes, para los que cumplieron años, los que van a cumplir. También les decimos muchas, muchas gracias. Y nos vamos a despedir con un tema con Juan Gabriel, pero también Luis Miguel nos cantará Devuélveme el amor. Hoy es sábado, deseo que tengas un excelente fin de semana. Mañana domingo, les recuerdo que los domingos es de familia, es de conocer, el de orar, el de acudir a algún, no sé, si vas a la iglesia, a algún templo, hazlo. No debemos de despegarnos de, pues, de nuestro Padre, porque sin Él nada somos. Y el domingo es de familia, de no hacer comida también. Bien, gracias a todos ustedes. Se van a quedar con Fer Torres Zapata. Tenemos unos temas en inglés que son únicos. Y así continúa la programación. Te deseo un buen fin de semana. Y así me despido. Muy buena tarde. Soy Leti Ocampo Cuellar. Y todos los días, así me gusta despedirme, porque de verdad estoy sí agradecida con nuestro sistema y orgullosa de pertenecer a este Instituto Radio y Televisión de Guerrero. Sí, el 1310 AM, la experiencia radiofónica total. Muy buena tarde.

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3: 26 de septiembre. 1859, mediante la firma del Tratado Mon-Almonte, México y España restablecen relaciones diplomáticas rotas por el gobierno peninsular a fines de 1856. 1949, la arqueóloga Eulalia Guzmán realiza el hallazgo de los restos mortales de Cuauhtémoc en Ixcatiopan, Guerrero. 1973, se crea por decreto presidencial el Colegio de Bachilleres como una opción más para los egresados de secundaria en el Distrito Federal. Y 2014, en Iguala, Guerrero, desaparecen 43 jóvenes estudiantes de la Escuela Normal de Ayotzinapa.
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10: Pedro Domínguez Guerrero. Nació en la ciudad de Taxco de Alarcón el 29 de junio de 1959. En 1982 comenzó su carrera musical al ingresar al grupo Cuerdas de Plata. Más adelante viajó a la Ciudad de México para pertenecer al Cuarteto San Juan y Trío Casablanca. En 1985, con el trío Guitarras y Amigos, ganaron el primer lugar en el encuentro estatal de tríos en Guerrero. Y en 1986 volaron a Estados Unidos para realizar una serie de presentaciones. Es fundador del Cuarteto Carisma y el grupo Gaviota Show. Actualmente se presenta con el dueto Santa Prisca en festivales de Taxco y el estado de Guerrero.

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Señoras y señores, ¿cómo estamos? ¿Cómo estamos? ¿Cómo dice usted que le va hoy en este día? Día sabadito. Sabadito donde lo comparte con toda la familia. Muchos están descansando este día. Porque es un día maravilloso, un sábado bonito aquí en Taxco de Alarcón, Guerrero, soleado. Y bueno, pues hemos escuchado la música iniciando con las clásicas en inglés hoy en esta bonita tarde. Y claro, deseo que la esté pasando muy bien acompañado de RTG Radio 1310, experiencia radiofónica total. Hoy día sábado, les recuerdo que tengo la línea telefónica 762-62-285-40, 762-62-737-32. Y estamos para todos ustedes por Radio Garden y por vía internet. Mire, qué maravilla que usted nos puede acompañar en todo el mundo. Ahí estamos para todos ustedes. Estamos con todo este ambiente musical. Deseando que usted la esté pasando allá en casita bien chévere. Sobre todo que esté lleno de una gran felicidad hoy en esta tarde. Sean felices hoy y siempre. Y sobre todo deseo que este sea un nuevo día. Que este sea un nuevo día para hacer cosas maravillosas y empezar de nuevo una relación, aunque usted se haya equivocado. Qué maravilloso es. Empezar de nuevo y reconocer nuestros errores, y cuando todo va viento en popa, y sobre todo cuando todo vuelve a aparecer con una gran ilusión y un contexto maravilloso. Qué alegría me da estar con ustedes. Hoy día sábado, pues algo que voy a platicarles y comentarles. Fíjese usted que a veces nosotros pues no nos damos cuenta, pero pasan días, pasan tardes, pasan noches o a veces pasan años. Pero no borres ningún día de tu vida. Si quieres aquellos que quisieras olvidar, porque aunque hubo días que te hicieron sonreír, también hubo días que probablemente te hicieron llorar. Pero no borres ningún día de tu vida. Hubo días en los momentos que todo pareciera tener sentido, y hubo otros en los que no entendías absolutamente nada. Hubo días en los que te sentiste invencible, y hubo días en los que los días bellos, y hubo días en los que apenas encontraste fuerzas para levantarte, pero todos fueron parte de ti. Los días bellos te dieron felicidad, te regalaron recuerdos, te enseñaron lo hermoso que puede ser la vida cuando las cosas salen bien. Te dieron personas, momentos, abrazos, risas, experiencias que todavía puedes recordar con una agradable sonrisa. Pero después llegaron los días difíciles, y esos días te dieron algo diferente. Experiencia, te enseñaron que no todo sale como quieres, que algunas personas no se quedan, que algunas puertas ahí se cierran, que algunos planes fracasan, que existen situaciones que no puedes, realmente tú no puedes controlar. Pero, ¿y qué? Muchas veces la vida te obliga a cambiar la dirección, aunque tú hubieras preferido seguir el mismo camino. Ahí está, lo hubieras. Esos días no fueron inútiles. Te estaban enseñando, te estaban mostrando de qué estabas hecho o hecha realmente. Y después estuvieron los peores. Esos días que no quieres recordar ni siquiera. Los días en los que sentiste que ya no podías. Los momentos
en los que dudaste sobre todo de ti, las noches en las que lloraste en silencio, las etapas en las que pues te preguntaste cuánto más tendrá o tendré que soportar. Esos días quizás no te dieron felicidad, quizás. Tampoco te dieron respuestas, pero te enseñaron algo que solamente las grandes dificultades pueden enseñar: a vivir, a valorar lo que antes dabas por sentado. Por eso, al distinguir quién realmente está contigo, te vas a dar cuenta, a cuidar tu paz, a reconocer tu propia fuerza, a entender que puedes sobrevivir a cosas que alguna vez pensaste que te destruían. Porque después de atravesar ciertos momentos, ya no vuelves a mirar la vida de la misma manera. Y esto, pues te da a veces un amanecer que puede parecerte diferente. Un abrazo tener, o tiene otro significado, claramente. Una conversación con alguien que amas puede convertirse en algo mucho más valioso, aunque tenga tiempo que probablemente ustedes se retiraron. Ya nunca se han vuelto a ver, pero debo decirte que si tú estás ahí y esa persona todavía la amas, platica. Platica con él, conversa, dialoga. Dama, caballero, que es importante sentirte feliz con tu paz interior. Aunque han pasado muchos años, no importa. Y un día normal puede ser hoy. Puede convertirse en un gran regalo, porque cuando has conocido días realmente difíciles, aprendes, ahí te das cuenta y aprendes a valorar. ¿Qué valoras? La calma, el sentido de la vida. Por eso, no odies tanto tu pasado. No, necesitas amar todo lo que te ocurrió. Hay cosas que jamás debieron suceder. Hay heridas que a lo mejor no las merecías, pero hay pérdidas que nadie debería tener que experimentar. Pero incluso aquello que no elegiste puede dejarte una enseñanza. No para justificar el dolor, sino para impedir que el dolor haya sido completamente en vano. No puedes cambiar lo que pasó, pero sí puedes decidir qué harás con lo que pasó. Puedes convertir una herida, ¿sabes en qué? En una gran sabiduría. Una decepción en discernimiento. Un fracaso, que es una experiencia, una pérdida en gratitud, que aquello que todavía tienes. Una etapa oscura es una razón para cuidar más tu luz. Eso es crecer. Y esto puedo decirte que no significa olvidar. Significa aprender a recordar sin permitir que el recuerdo controle tu presente. Porque existe una diferencia enorme entre mirar hacia atrás y vivir atrapado atrás. Hay una diferencia, ahí está, es enorme. Porque existe esa diferencia enorme. ¿Por qué? Porque dice entre mirar, o te digo las palabras, entre mirar hacia atrás y vivir atrapado atrás. No, vive hacia atrás, pero no ibas atrapado. Mira hacia atrás para aprender, pero sigue caminando. No necesitas borrar capítulos de tu historia que son importantes, de esta vida que llevas, para escribir otros mejores. Claro, necesitas aceptar que todos los capítulos tuvieron un papel, e incluso los que no entendiste mientras los estabas viviendo. Quizás puedo decirte que aquella puerta cerrada te llevó hacia un lugar que nunca habrías buscado por tu cuenta. Quizás
aquella decepción te enseñó a elegir mejor y aprender que si puedes regresar algún día, valorar. Quizás aquella pérdida te enseñó a valorar más profundamente

Pero si algo regresa hacia ti tarde o temprano a través de los años, vuelve, que es parte importante. Quizás aquella etapa que tanto quisiste termina o terminó convirtiéndose en la etapa más, o esa etapa que terrorífica a lo mejor, o atrás, o transformó tu vida. No siempre podemos entender el propósito de algo mientras estamos atravesándolo. A veces la comprensión llega después, cuando el dolor ya no es tan reciente, cuando puedes mirar la situación con distancia, cuando vas descubriendo que la persona que salió de aquella etapa, y si tú quieres y te pide regresar, regresa, porque puede ser una etapa en tu vida. Y entonces vas a comprender que no sales igual. Saliste más consciente, más fuerte, más selectivo, más agradecido, más preparado, preparado. Esto tal vez con algunas cicatrices, pero a lo mejor es otra vida mejor que tú puedes realizar y que te puedes dar cuenta de que ahí está el momento de la vida que tú puedes seguir. Vámonos con la música. Esto es lo que te puedo decir para ti y para todos ustedes. Hoy tarde de día sábado, deseo que a todos mis amigos de lo que es el tianguis les vaya muy bien, que tengan pues unas buenas ventas para llevar, claro, el sustento a sus familias, que eso es lo más importante, que usted puede llevar a casa, que la familia pues ahí lo está esperando. Vámonos con un tema que voy a enviarles para todos ustedes hoy, y esto que es para ustedes, dice el tema de Arturo. Torres Zapata, Fernando te dice buenas tardes y bienvenidos a las clásicas en inglés. Vámonos con el ambiente musical.

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6: El Llanero Solitario. Fue una de las radionovelas más famosas de la historia, transmitida por primera vez en Estados Unidos el 30 de enero de 1933. Rápidamente se convirtió en un fenómeno y fue adaptada en México y América Latina, donde fue doblada para las estaciones de radio locales, manteniendo la esencia de la historia original, pero con algunas modificaciones en el lenguaje y la ambientación para conectar mejor con el público hispanohablante. En México, la serie fue muy escuchada y su tema musical y efecto de sonido se volvieron icónicos. La popularidad del Llanero Solitario llevó a la producción de cómics, películas y series de televisión que también fueron muy bien recibidas en México.
7: ¡Vamos, plata!
8: Un caballo rápido como la velocidad de la luz, un nudo de polvo y el grito de ¡Vamos, plata, el Llanero Solitario!
5: Esto fue las radionovelas más famosas de México.
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10: Leyenda del Cristo del Santo Entierro. En una noche clara y cálida de primavera, cuando los frailes del convento de San Bernardino de Siena dormían tranquilamente después de un día de arduas labores, interrumpió de repente la quietud de la noche una serie de golpes dados con suma desesperación en la puerta del lugar. Presurosos los frailes, creyendo que se trataba de un caso de importancia, abrieron la puerta, pero ¿cuál sería su sorpresa? Que no encontraron persona alguna, y solo estaba una mula que cargaba un voluminoso bulto. Trataron de encontrar al dueño creyéndolo en las cercanías, pero al no tener suerte, decidieron albergar por esa noche a la mula de tan extraña procedencia. Después de introducirla al patio del convento, hoy escuela Juan Ruiz de Alarcón, se retiraron nuevamente a descansar en espera que al día siguiente se presentara el dueño a reclamar su animal y su pesado bulto. A la mañana siguiente, el hermano portero decidió llevar un poco de alfalfa y agua a la mula, pero mayor fue su asombro al encontrarse con que el animal había desaparecido. Al instante, corrió a dar aviso al padre superior, mismo que fue a verificar si el bulto también había desaparecido, pero ante la expectación de todos, el bulto ahí estaba. Al pasar algunos días, ninguna persona se presentaba a buscarlo, y los frailes, impacientes, decidieron abrirlo para investigar su contenido. Cuidadosamente fue abierto. Una gran sorpresa se llevaron al ver que el empaque guardaba un crucifijo. Una bella escultura con goznes que le permitían mover los brazos, hombros, rodillas y cuello. Otro aspecto milagroso de este acontecimiento fue que solo faltaban 7 días para la celebración de la Semana Santa, y esta imagen sirvió a los frailes para la celebración de la crucifixión y santo entierro.

investigación para saber si alguna caravana había pasado por ese lugar y que la mula con esa escultura se hubiera desviado, pero no se encontró ninguno cerca, por lo que la procedencia del animal

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Hoy voy a platicarles algo sobre Nicolás Bravo. Después de haber escuchado a la señora Gloria Gaynor, que nos ha interpretado este tema tan hermoso que dice Can't Take My Eyes Off You. La música de las clásicas en inglés hoy en esta tarde. Hoy les platico algo, mire. El insurgente Nicolás Bravo, parte importante dentro de nuestra hermosísima historia de Guerrero. El gran insurgente Nicolás Bravo, ¿por qué se le conoce como el héroe del perdón? Además de ser un valeroso insurgente, Nicolás Bravo pasó a la historia por demostrar un valor humano importante, el valor humano dentro de la Guerra de la Misericordia. La Guerra de la Independencia de México fue un episodio bélico que duró 11 años, en los que se estima que murieron entre 250 mil y medio millón de personas, entre soldados, realistas, rebeldes, insurgentes, y sobre todo la población novohispana. En general, durante esos tiempos duros, era común saber de actos fuertes e implacables ambos bandos, pero un hecho protagonizado por el héroe militar Nicolás Bravo resalta como muestra de humanismo y de perdón. ¿Por qué? A continuación te voy a contar este episodio histórico del héroe del perdón. Por eso se le dice a Nicolás Bravo el héroe del perdón, que demuestra cuánto profundos pueden ser los valores humanos, que ni siquiera el dolor o la muerte los puede doblegar. Nicolás Bravo, él nació en Chilpancingo, hoy estado de Guerrero, el 10 de septiembre de 1786. Fue hijo único de un rico hacendado criollo llamado Leonardo Bravo, dueño de la hacienda de Chichihualco. Se desconocen muchos hechos de su infancia y juventud, salvo que trabajaba en las tareas típicas de lo que era la hacienda. Cuando empezó un movimiento insurgente, se extendió al sur con el avance de las tropas de Morelos. Los realistas avanzaron sobre los ranchos y haciendas cercanas de los Bravo y se exigió a los hacendados que colaboraran, pero Leonardo Bravo y Nicolás Bravo se negaron, llegando al extremo de verse obligados a esconderse en cuevas durante meses para no ser arrestados por esa desobediencia. Pero ya en el año de, pues ahí por mayo de 1981, perdón, de 1881, ya en el año de 1881, Nicolás Bravo se unió a las fuerzas de Hermenegildo Galeana, otra parte importante dentro de la historia, y en 1812, cuando al lado de Morelos, Bravo estuvo presente en el sitio de Cuautla, que fue entonces que su padre Leonardo Bravo cayó en manos de Gabriel Yermo, quien lo entregó a los realistas atado de manos para ser conducido por el general realista Félix María Calleja a la Ciudad de México. El gobierno virreinal ofreció a su hijo Nicolás, ese gobierno virreinal de aquel entonces, ofreció a su hijo Nicolás y a sus hermanos que se rindieran a cambio, le perdonarían la vida a don Leonardo. Pero los Bravo sabían que los realistas no acostumbraban a cumplir sus promesas, así que se negaron, siendo ya comandante insurgente en Veracruz. Don Nicolás Bravo recibió una carta de Morelos en la que le informaba que el 13 de septiembre de 1812, por orden del virrey, había muerto su padre, el general Leonardo Bravo. Además, en la carta de Morelos le ordenaba a Bravo: sírvase usted mandar pasar a cuchillo a todos los prisioneros que tienen su poder, comunicándome
enseguida su ejecución. Ya esto, en cumplimiento de esa orden, Nicolás Bravo mandó a poner en capilla a 300 prisioneros y les permitió que se confesaran esperando ser ejecutados al día siguiente. Pero no fue así. Ya la mañana siguiente, Bravo ascendió a un estado improvisado ante los prisioneros y explicándoles lo que había sucedido, les perdonó la vida y les dijo: quedáis en libertad. Muchos de los indultados, que parecían despertar de una pesadilla, desertaron del ejército y se incorporaron de inmediato a las filas del insurgente para pelear al lado del magnánimo Nicolás. Así fue que Bravo mereció el título, por eso se le dice el héroe del perdón, al indultar a los 300 prisioneros realistas a quienes debía fusilar en represalia por aquel cruel o aquella cruel muerte de su padre. Y esto años después. Bravo participó en la defensa ya del Congreso de Chilpancingo en el año de 1817 y fue tomado prisionero por los españoles durante 3 años. Pero al salir libre por la amnistía de Fernando VII, se unió al plan de Iguala al consumarse ya la independencia. Fue nombrado consejero de Estado en 1823, porque la consumación de la independencia fue en 1821. Luchó contra Iturbide cuando este se coronó emperador, fue vicepresidente de Guadalupe Victoria y combatió a Guerrero en 1828. Fue hecho prisionero, juzgado y desterrado, pero regresó a México en el año de 1829. Nicolás Bravo fue 3 veces presidente, aunque por periodos muy breves, muy pequeños, 2 veces sustituyendo a Antonio López de Santa Anna en 1839 y en 1843, y reemplazando a Mariano Paredes Duarte, Mariano Paredes, durante unos días en 1846. Murió de forma repentina en su lugar natal, la hacienda de Chihuahua, y el 22 de abril de 1854, como su esposa murió al mismo tiempo, corrieron rumores de un envenenamiento. Su nombre está escrito con letras de oro en los muros del Congreso de la Unión. Parte bonita de la historia, por eso a Nicolás Bravo se le dice el héroe del perdón. Vámonos con la música. Esto que voy a presentar es un tema para todos ustedes y esto dice Dave McClain. Viene para entregarnos por qué, pero por qué nos dijimos adiós. Torres Zapata, Fernando te acompaña en las clásicas en inglés. Saludos doña Silvia Sotelo, Nontino, para Male, para Gerardo. Saludos para Yuri, que nos está acompañando. Saludos para Livia, también que ahí la señora Livia nos acompaña. Saludos para la profesora Eli. Saludos también para la profesora Águeda, que ya se reportó con nosotros, checamos el tema enseguida. Saludos también para la profesora Sandy, que nos acompaña. Saludos para Luz María y para doña Juanita, que nos acompaña en esta tarde. Y el amigo que ahí está, dice, aquí está Chico Perico. Dice que así le dicen. Órale pues, vámonos. Esto dice, ¿por qué nos dijimos adiós?

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2: 26 de septiembre. 1859, mediante la firma del Tratado Mon-Almonte, México y España restablecen relaciones diplomáticas rotas por el gobierno peninsular a fines de 1856. 1949, la arqueóloga Eulalia Guzmán realiza el hallazgo de los restos mortales de Cuauhtémoc en Ixcatiopan, Guerrero. 1973, se crea por decreto presidencial el Colegio de Bachilleres como una opción más para los egresados de secundaria en el Distrito Federal. Y 2014, en Iguala, Guerrero, desaparecen 43 jóvenes estudiantes de la Escuela Normal de Ayotzinapa.
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8: 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La planta en una cruz latina, con la cúpula sobre el cruce, las torres a pie y entre ellas la fachada, entre los brazos de la cruz, quedan situadas la sacristía, el bautisterio y el cuadrante.
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0: Y qué tema tan hermoso. Les hemos presentado un tema que nos ha interpretado el grande Polanca. Déjame conocerte, para Gerardo y Male, que nos acompañan hoy en esta tarde allá en Los Isotes. Saludos, profesora Águeda, por ahí mandamos el tema de Ajá que quería escuchar. Y bueno, para todos ustedes hoy en esta tarde. Tarde bonita. Saludos, profesora Águeda. Su profesora Eli, que nos acompaña, para Male y Gerardo, que están disfrutando de toda la música. ¡Ya llegó Rigo! Dice que está Rigo levantando la mano diciendo presente. Saludos para Mari y para Leslie, que nos acompañan en el Tianguis Sabatino. Saludos para todos ustedes. Fíjese usted que a veces creemos que tener más nos hará más felices. Quieren tener más y más y más. Y a veces eso creen que los va a hacer muy felices, cuando en realidad terminamos siendo esclavos de cosas que ni siquiera necesitamos. La verdadera riqueza también está en aprender a disfrutar lo sencillo, lo humilde. Una conversación sincera, la tranquilidad, el tiempo, sobre todo la familia, y lo más importante es la salud. ¿Para qué se quieren muchas cosas si no tenemos a veces buena salud? Y esos pequeños momentos que no tienen ni precio siquiera. La vida no siempre necesita más cosas, muchas veces necesita menos. Y claro, menos preocupaciones y más gratitud. Estamos persiguiendo una vida que realmente queremos, no una vida que simplemente parece exitosa ante los demás. Cuidado, mucho ojo con lo que te he dicho. El hombre se esclaviza por su lujo, y la vanidad también, sobre todo de la mujer, por las vanidades, por tener más y querer más. Y olvida que la felicidad está en las cosas sencillas de la vida. ¿Tú qué crees? ¿Me estoy equivocando o será verdad? Pero bueno, como tú lo tomes. Hoy, algo también que quiero platicarte, fíjate. A veces nosotros queremos siempre cosas dulces. Y muy dulces. Y eso es importante para la vida, ¿verdad? Cosas dulces, palabras dulces, cosas bonitas, dulces. Pero hay otra cosa más importante. Lo dulce de la vida. Que puede disfrutar en ese paladar. Y lo dulce está en una alternativa saludable. Y es para quien busca una opción más natural. Hoy te platico del piloncillo. El piloncillo no pasa por muchos procesos. Se obtiene cuando se hierve el jugo de la caña, que al ser removido constantemente se cristaliza y evapora y espesa, formando una miel llena de ricos nutrientes como hierro, calcio, magnesio, vitaminas del tipo P. Ahora, puedo decirte que antiguamente este proceso, y esto antiguamente en nuestro país, el piloncillo era utilizado como endulzante en varias bebidas tradicionales tales como atoles, tés y café. Así que sigamos consumiendo piloncillo. Puedo decirte que es una gran fuente de energía y sobre todo de ese delicioso sabor que tiene el piloncillo. Esto es lo que te puedo decir hoy en este día. Vamos a irnos con un tema. Ya casi estamos en la parte final de esta maravillosa tarde. Y esto que voy a presentarte es Yvonne Elliman. Y dice, If Can I Have You. Y después regresamos ya para despedirnos del espacio de las clásicas en inglés. Torres Zapata, Fernando, te sigue acompañando. Saludos, Mali y Gerardo, que están disfrutando de toda la música. Llegó el chaval, por ahí llegó el chavo, dice, llegó el más chavo del que está trabajando aquí, dice, aquí con don Jorge. Ya llegó el chaval por ahí, órale, pues le mandamos saludos al chaval, que ahí está bien puestísimo echándole las ganas. Llegó el más chavo, dice, aunque aquello, dice, pues no han terminado, yo ya terminé. Ya terminó de trabajar, ya entregué, dice, y faltan los demás, dice, terminó el más chaval. Órale, pues le mandamos saludos, y aquí está esta petición que me hacen, y con mucho gusto, Ivonne Elimán.
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2: Señoras y señores, estamos llegando ya a la parte final de este espacio. Hoy estuvo la presencia de Ivonne Elliman y el Camp Habio para ustedes y para usted que lo está acompañando, Ip Capanyo, para usted que está en casita. Saludos para el chaval por ahí que nos está acompañando y está disfrutando de toda la música. Saludos para Irene también, que nos acompaña hoy en esta tarde. Saludos para Osvaldo, se está reportando desde Houston, Texas. Por ahí anda, dice, a veces andamos en Houston, dice, anda trabajando en diferentes lugares, ¿eh? Te mandamos saludos con mucho gusto. Les agradezco a todos ustedes por haberse reportado. Saludos para Mali, para Gerardo, que nos acompañan en Izotes. Ahí nos acompaña Mali y Gerardo. Saludos para profesora Águeda, profesora Eli. Saludos para Yuridia, por ahí para Charis también, que nos acompañó. Dice, mándenle un saludo para Belson. Por ahí nos acompaña. Y para nuestro amigo el George, que está bien puestísimo. Pues nos vamos, yo regreso a las 15 horas con 30 minutos con la música al ritmo de rumba, guarachi y danzón. Con esto me despido, deseo que tenga una excelente tarde. Más tarde estamos de regreso después del programa especial que tenemos. Torres Zapata, Fernando te dice buenas tardes, que Dios me los bendiga, que Dios me los cuide. Disfruten, recuerden que hoy es un nuevo día para hacer cosas maravillosas y empezar de nuevo. Aunque usted se haya equivocado, si usted se equivocó, usted hoy en este día, si anteriormente se haya equivocado, si se haya equivocado y se equivocó, recuerde que es importante que siempre hay un nuevo día para empezar a hacer cosas maravillosas y empezar de nuevo, aunque nos hayamos equivocado. Torres Zapata.

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5: Buenas tardes a todo el auditorio, nuevamente para tener una pequeña charla con el objetivo de dar información sobre la enfermedad del alcoholismo. En esta ocasión nos acompañan los compañeros del grupo 24 Horas Quinto Paso, con dirección en Estacadas número 10, planta alta, con el teléfono 762-62-235-23, donde con gusto atenderemos cualquier llamada del público. Antes de continuar, quiero agradecer a Radio de Guerrero por la oportunidad que nos da de dar información sobre la enfermedad del alcoholismo.
6: Buenas tardes a todos los redescuchas. Mi nombre es Iván E. y yo soy un enfermo alcohólico. Esta tarde, yo quiero dar gracias, primero que nada, a Dios que nos da la oportunidad de estar nuevamente aquí en esta estación de radio. Darle las gracias a Radio y Televisión de Guerrero por la oportunidad que nos dan. Nosotros venimos del grupo Quinto Paso a hacer este programa con la finalidad de transmitir el mensaje para todas aquellas personas con problemas de alcoholismo o de drogadicción. Antes voy a leer el enunciado de nuestra agrupación, que dice que Alcohólicos Anónimos es una comunidad de hombres y mujeres que comparten su mutua experiencia, fortaleza y esperanza para resolver su problema común y ayudar a otros a recuperarse del alcoholismo. El único requisito para ser miembro de AA es el deseo de dejar la bebida. Para ser miembro de AA no se pagan derechos de admisión ni cuotas. Nos mantenemos con nuestras propias contribuciones. AA no está afiliada a ninguna secta, religión, partido político, organización o institución alguna. No desea intervenir en controversias. No respalda ni se opone a ninguna causa. Nuestro objetivo primordial es mantenernos sobrios y ayudar a otros alcohólicos a alcanzar el estado de sobriedad. Esta tarde nos acompañan los compañeros del grupo 24 Horas Quinto Paso, Rufino L, Armando A y Jesús R. Yo voy a ceder el micrófono a alguno de mis compañeros para que regalen parte de su experiencia. Vamos a dar el micrófono al compañero Armando A.
7: Buenas tardes, yo soy Armando y también soy un enfermo alcohólico, y le doy gracias, ¿no?, a Radio Escucha, ¿no?, que nos da esta oportunidad para como escuchaba, ¿no?, para transmitir el mensaje, ¿no?, ya que yo pues tuve la oportunidad, ¿no?, y el privilegio el día de hoy, así lo veo, ¿no?, de llegar a Alcohólicos Anónimos. Lo que nunca me pasó por la mente, pues, ¿no?, por la cabeza, así llegar a un grupo de Alcohólicos Anónimos. Yo pues como mi alcoholismo pues empezó a muy temprana edad, pues pues yo nunca le vi así, ¿no?, como un problema, como si estuviera haciendo algo malo, pues, ¿no?, por así decirlo. Nunca lo vi así. Yo, la verdad, pues me gustó, pues, ¿no?, en un principio el alcoholismo, la verdad, mi alcoholismo, pues, el hecho de andar en el relajo y todo eso, me gustó, pues, me encantó, ¿no? Empecé a beber desde los 14 años yo, pero pues como digo, o sea, al principio todo era pues a todo dar, todo era hasta como felicidad, por así decirlo. Porque es lo que a mí me encantó, pues, ¿no? Más que nada, el efecto del alcohol. Lo que hizo en mí, pues hizo un cambio, pues así, muy radicante, pues, ¿no? Un cambio total. Eso fue algo que me encantó, me gustó, porque yo, desde niño, yo pues, siempre fui un niño tímido, ¿no? Tímido, acomplejado, miedoso, para todo. No podía socializar así con las demás personas. Y pues eso, pues en lo que cabe no me gustaba hacer de esa manera. No me gustaba porque yo, desde el kinder que yo recuerdo, primaria, pues yo veía que andaban jugando los niños y yo quería entrar así al juego y todo eso, pero algo me impedía, algo había en mí que no podía, pues. Y nada más me quedaba viendo, ¿no? Y eso me daba tristeza, o sea, también pues, siempre fui triste, ¿no? Y eso me hacía más tristeza todavía, que yo no podía ser como los demás, que no podía entrar en su juego de ellos, ¿no? De los demás niños. Y eso me acomplejó mucho, pues. Me frustró mucho, pues. Y entonces yo, al empezar a probar el alcohol, que fue de los 14 años, porque yo a esa edad, pues yo seguía siendo igual, ¿eh? No, porque ya había crecido, ya me había desenvuelto, ¿no? Que ya había perdido el miedo, que ya no tenía complejos. No, era igual, era lo mismo. Ya un adolescente ya igual, acomplejado, miedoso. Y yo trabajo desde que empecé a probar el alcohol, porque de ahí sentí pues el cambio. Ya me daba más valor para todo, ya me sentía diferente, alegre, ya podía entrar con los demás, ¿no? A echar relajo. Ya me sentía aceptado también con los demás, porque yo siempre me sentí que me orillaban pues a un lado, que me hacían a un lado, porque pues yo mismo pensaba, ¿no? A lo mejor ellos ni lo pensaban, pero yo pensaba que ellos decían, no, pues este que no entra en el juego, en el relajo, porque es bien serio, no entra él. Y yo así me sentía, de que no era aceptado con ellos. Entonces ya probando el alcohol con ellos, pues ya me sentía aceptado ahí. Ya me sentía aceptado con el alcohol, tomando, escuchando música y todo. Pero pues yo pues la verdad, ¿no? Yo cuando llegué a Alcohólicos Anónimos me dijeron pues que esto era una enfermedad progresiva, incurable y mortal. Y pues yo pensé que pues ya cuando tenía 18 años por ahí, 19, yo decía que era un vicio nada más que yo tenía pues. Y la verdad que pues sí, pues es la mera realidad, porque mi alcoholismo sí avanzó, ¿no? Sí creció. Mi alcoholismo no fue como empecé, porque ya después empecé a vivir experiencias pues malas pues, ¿no? A llegar a que me dieran convulsiones, la verdad, y pues ya no paré, ¿no? Más que nada al último. Yo de chavo nunca quise dejar de beber, pero ya al último, cuando la viví así mal, feo, ya ahí sí ya quería dejar de beber, pero ya no podía ahí, ya no podía por sí solo dejar de beber. Entonces yo en una ocasión de unos cuantos días, como 10 días de haber tomado, le dije a una tía, ¿no?, que me llevara a la granja, ¿no?, ya que el grupo Quinto Paso cuenta con la granja, con una granja que es anexo para puro hombre, ¿no? Y allá yo le dije a mi tía que me llevara, pues, que me llevara, y pues la verdad, pues hizo el servicio así mi tía. Ella me llevó, y yo estuve pues en la granja, ¿no? La verdad que pues a mí también ya me habían dicho muchos, yo creo, también de los que ya habían estado ahí o de los que andaban tomando, yo creo para que, pues dicen que un miserable busca otro miserable, ¿no? Yo creo no querían que yo llegara para que yo siguiera pues así con ellos, pues, ¿no? Y luego me decía, no, en la granja que te bañaban con agua fría, que te levantaban bien temprano, pero pues la verdad que no, que te maltrataban y todo eso, ¿no? Y la verdad que yo puedo decir que no es cierto eso, ¿no? Yo estuve pues algo de tiempo anexado ahí en la granja, ¿no? Y pues para nada, pues la verdad se manifiestan las tres comidas, se manifiesta todo en la granja, ya que pues ahí en el grupo pues todo es gratuito, ¿no? No se cobra ni un solo peso, todo es gratuito de buena voluntad, pues, ¿no? Y porque a mi familia no se le cobró nada, ni un peso, no se le pidió despensa, nada, ni un solo peso. Y yo estuve pues un tiempo ahí y creo que el día de hoy siento que fue necesario que yo me quedara el tiempo que era necesario, ¿no? aunque yo no me quería quedar, porque pues, qué alcohólico así quiere dejar la botellita, pues, ¿no? O sea, el alcohol al último ya te tiene bien agarrado. Y yo pues no quería, pero pues poco a poco me fui quedando. El hecho de haber estado en la granja, pues me dieron de todo, pues, ¿no? Me dieron motivación, me dieron pues esperanza, pues, a que todavía pues había esa motivación para vivir, la que yo ya había perdido. Y ya después de haber estado un tiempo ahí en la granja, me subieron al grupo Quinto Paso, que ahí es anexo para hombres y mujeres, ¿no? Y ahí estuve anexado otro tiempo, ¿no? Y solo así, pues, ¿no? Para que el día de hoy yo me encontrara sin beber, ¿no? Esa ayuda que me han ido dando los compañeros, la verdad, pues esa no la encontré en ningún lado, ¿no? Yo la intenté con varias formas así, de promesas, de todo, de ir a una iglesia, y no la hice, pues, en todo ese lado. Y pues yo los invito, ¿no? A todas las personas o personas que conozcan así, que tengan el problema, pues las puertas están abiertas, ¿no? La granja Rancho Viejo y el grupo Quinto Paso, que está ubicado enfrente del Kinder Rosaura Zapata, en Estacadas, ¿no? Y eso es todo, gracias.
2: Le saluda a su amigo Jesús R., alcohólico drogadicto, y estoy aquí para darles mi testimonio de que realmente Alcohólicos Anónimos ha sido la solución para mí y el poder superior. Pues creemos en un poder superior que cada quien a su manera lo tiene, y para mí es mi Dios todopoderoso, el que todo lo puede y todo lo sabe. Yo llego aquí con derrotado espiritual, mental y físicamente, y pues la enfermedad del alcoholismo yo ya lo tenía. Yo deseaba parar, pero no podía. Era la enfermedad, pero gracias al poder superior que manifiesto, puso los conductos y llegué aquí. Yo, igual que todos los alcohólicos, no creía que iba a funcionar, o que realmente pues, la enfermedad es la que me hacía pensar todo de mala forma y de actuar, pero poco a poco se fue manifestando, y fue por los compañeros que van delante de mí, me fueron guiando. Y yo aceptando mi enfermedad, porque es una enfermedad que antes pensaba que era un vicio que yo podía controlar, pero era un autoengaño. La misma enfermedad me hacía pensar eso. Juramentos hice por mi madre, mi esposa, mis hijos, todo intenté, pero estaba enfermo, realmente no me daba nada resultado. Repito, por la misma enfermedad que tenía, iba en aumento cada vez. Y yo no me daba cuenta. Pues aquí me hacen ver que el portador, en este caso yo, de esa enfermedad, soy el que no me doy cuenta. Todo mundo me veía, menos yo me veía. Y yo creía que estaba bien o buscaba culpables, realmente siendo yo el que ocasionaba todo eso por mi forma de beber y de drogarme. Y por eso ahora estoy contento, porque estoy en mi proceso y me está dando resultado. Me siento contento, me siento otro. Yo estoy anexado, pero es por mi voluntad. Pues aquí yo estoy aquí en el Quinto Paso, aquí es puerta abiertas y funciona. Y realmente aquí no se cobra nada, ni un peso, todo es gratuito. Y yo pensaba también, antes de los anexos, de llegar, que golpeaban o que los trataban mal y eso, y es una mentira. Aquí en este Quinto Paso, el grupo es totalmente todo lo opuesto. Tenemos todo, todo limpieza, comida, me brindan todos los compañeros que van adelante, y me siento bien. Ahora todo lo veo diferente, pienso diferente, porque realmente es un cambio. De eso se trata, de cambiar, de pensar diferente a cuando llegué, y quiero realmente ya no hacer sufrir a mis seres queridos que me quedan. Pues mi madre murió, mi esposa me abandonó por el alcoholismo que yo ocasioné, pero tengo mis hijos, mis hermanos, y ya no los quiero perder a ellos. Pues me brindan su amor y su amistad, su apoyo. Y el alcohólico, como yo, pierde, va perdiendo todo, pero gracias a Dios llego aquí como manifiesto y me siento contento. Aquí todos los enfermos tenemos un padrino que nos va guiando, nos va por el camino. Cuando tenemos dudas o algo, él nos enseña el camino correcto. Y los padrinos de tiempo nos regalan aquí su caminar en Alcohólicos Anónimos, y eso es bonito. Pues realmente ya es diferente, ya sin estar sin alcohol y sin droga, ya ver las cosas diferente y pensar diferente, es lo que me regala y me está gustando a mí, como el programa, porque igual que la mayoría de los alcohólicos, yo bebía por sentirme otro, ver la vida diferente, y los temores, la inseguridad, todo yo tenía. Y el alcohol me cambia la forma de ver, de sentir. Al principio es bonito, pero poco a poco se va cobrando el alcohol y las drogas, y ya se vuelve un infierno. Pues yo realmente ya estaba mal, ya no podía parar. Yo quería, pero como manifiestan aquí, no podía, cómo, no sabía cómo. Y solamente aquí, gracias a Dios y a mis compañeros, lo estoy logrando, y es un proceso, es una enfermedad que no se cura, se detiene estando aquí en la agrupación. Pues hay compañeros que ya tienen sus buenas 24 horas, y es el ejemplo a seguir, porque siempre el de adelante guía al del que viene atrás, y ahora veo las cosas diferentes y las siento diferente. Y a todos los que tengan problemas con el alcoholismo o un familiar, los invito yo también para que estamos aquí en la Avenida de los Plateros, con la esquina con Estacadas número 10, frente al Kinder. Y realmente vale la pena. Y vuelvo a repetir, no se cobra ni un 5, y todo sí se gana mucho, una vida ya sin alcohol y sin drogas.
8: Buenas tardes, auditorio. Yo soy Rufino, soy un enfermo alcohólico. Bueno, yo estoy escuchando a mis compañeros, y yo les he dicho, ¿verdad?, que yo me pongo bastante bien porque se dan la oportunidad de venir a regalar su experiencia, ¿verdad? Pues aquí en el programa no se inventa nada, sino son testimonios sinceros, puros, ¿verdad?, ya de estando en recuperación. Espero que no le vayan a cambiar de estación a su aparato receptor, ¿verdad? Y bueno, pues yo les he dicho, ¿verdad? Yo el día de hoy, pues yo estoy viviendo ya la emoción así del aniversario, ¿verdad?, del grupo, que es el 7 de noviembre, y bueno, pues ya estamos a la vuelta de la esquina. Entonces ahorita yo me emociono mucho, porque ahorita yo viendo ahí unos renglones del libro de Alcohólicos Anónimos, y me hizo recordar mi llegada. Yo llegué un 20 de octubre de 1992, y ya miré la invitación, ¿verdad?, y ya me miré que ahí estoy. Ahora le echo humildad a mi poder superior que me dé chance de llegarle, ¿verdad?, porque nosotros no le llevamos nada más por hoy, por estas 24 horas. Mañana es incierto para mí, ¿verdad?, pero pues yo siento que sí, ¿verdad? Mis compañeros dicen, futurízate, pero positivamente, negativamente no, de todo es incierto, ¿verdad? Mientras estés en recuperación, pues todo sale bien y todas las cosas. Entonces y yo estoy recordando así mi llegada, cuando yo llegué, ¿verdad?, cuando me dijeron que era yo la persona más importante, así, ¿verdad? Y eran puras personas que yo ni había yo chupado con ellos, con nadie, los conocí así de vista, ¿verdad? Pero yo llegué así como buscando pues la liviana, ¿verdad? Sí, yo había vivido una experiencia, una experiencia muy mal, ¿no? Así, una borrachera así negativa, como la de todo borracho, así. Yo escucho a mis compañeros y yo levanto mucho fondo, ¿no? Así como, yo no dejé de trabajar, ¿verdad? Yo chupaba cada 8 días o 2 veces a la semana cuando... A veces, ¿verdad?, la mayor parte de mi tiempo después, ¿verdad?, pero que yo haya chupado del diario, no, a mí me caían re mal los canijos borrachos, flojos, ¿verdad? Yo decía que eran unos flojos, ¿sí? perezosos, así, y me quedé mal, así, honestamente, ¿no? Pero yo no sabía que yo, nada más miraba yo mi reflejo, ¿verdad? Pues yo no soy, yo digo que soy trabajador, pero yo digo, ¿verdad? Pero no es cierto, o sea, yo trabajo por necesidad, pues, hasta el día de hoy, ¿no? Y bueno, pero yo fui minero, ¿verdad? Sí, por eso no tuve chance así de andar del diario chupando, así, ¿verdad? Yo me esclavicé casi 25 años enterrado en vida, en los túneles de la mina, pues, ¿verdad? Y siempre anduve bien frustrado. Yo pensaba que estaba yo todo dar, porque yo milité 10 años ahí en Santa Prisca, en mi religión. Pues ahí está bonito, es una cosa lo más precioso, ¿no? Pero yo era enfermo alcohólico, yo no me daba cuenta. Y miraba yo, pues, las cosas, así, se ven muchas cosas. Yo me anduve en muchas dependencias, sí, ¿verdad? Pero en todas las dependencias había uno que decía cómo es, ¿verdad? Sí, pero un representante sindical. En el ayuntamiento, pues, estaba el presidente municipal y todo lo que sigue, y está uno bajo sus órdenes de esas personas. En mi sindicato también había un secretario general nacional y tenía uno que estaba bajo las órdenes. Y cuando yo llegué en Santa Prisca, pues estaba el párroco, ¿verdad? Y después el párroco, pues el primeramente el obispo, ¿verdad? Entonces, y hay jerarquías, pues, ¿verdad? Entonces, y hay que obedecer, pero no hay como el quinto paso, cuando yo llegué al quinto paso, ¿verdad? Pero yo llegué al quinto paso nada más, les digo que yo viví esa experiencia, ¿verdad? Desagradable. Yo tenía que dar testimonio de un buen católico, una buena persona, y yo creía que era una persona recta, sí, ¿verdad? Pero como chupaba, pues la regué, ¿verdad? Entonces, yo si hubiera seguido, yo fuera ministro, ¿verdad? Estuviera dando la comunión, yo. Pero no, el Poder Superior me llevó al quinto paso. Ay, fui a un retiro así, muy bonito, ¿verdad? Entonces yo allá me comprometí, mi movimiento se nombraba Escuela de la Cruz, y ahí me consagraron, donde yo escribí con mi propia mano lo que tenía yo que ser, testimonio, ¿verdad? Entonces tienes que hacer un apostolado de pasar el mensaje de que, porque la mayoría de las personas el día de hoy, con todo respeto lo digo, ¿verdad? Ahora adoran a la Santa Muerte y muchas cosas se han olvidado así de Dios. Entonces mi misión era esa, pasar el mensaje para que crean en Dios. Y yo llegué al grupo y comencé a escuchar unas experiencias, híjole, así. Entonces, pues aquí, de aquí eres, mano, aquí tienes que pasar el mensaje para que esos canijos crean en algo, ¿verdad? Entonces, cuando yo llegué, decían, ¿verdad? Si no crees en nada, cree en algo, cree en un compañero, cree en esta cosa, en un cenicero, pues, que creas en algo, que no te es así de piedra, ¿verdad? Y esas cosas, ¿no? Entonces, para mí eso, yo miraba, no, pues están bien amolados estos cuates, ¿verdad? Entonces, pues aquí está tu apostolado, ¿verdad? Entonces yo por eso no me he salido del grupo. No digan que es fácil estar ahí en el grupo, no. Se viven experiencias que no se imaginan. Entonces, pero pues hay que meterse en recuperación para esto, ¿verdad? Entonces yo los invito así desde ahorita, ¿verdad? Que se pongan a disposición al público para que nos acompañen al aniversario. Y es todo, ¿verdad? El tiempo es muy corto aquí y que Dios me los bendiga, ¿verdad?
6: Bueno, ya para despedirnos, yo quiero antes que nada pues también agradecer aquí a los compañeros que amablemente se dan el tiempo de acompañarnos. Y pues así como estoy escuchando lo que es parte del programa, la transmisión del mensaje, pues uno de los servicios que tiene un enfermo alcohólico, una agrupación de Alcohólicos Anónimos, pues como lo dice nuestra literatura y nuestro enunciado, es tratar de llevar el mensaje a las personas que aún viven, ¿no? En la actividad alcohólica, mostrarles con nuestro testimonio la operancia de los grupos. Yo, a mi parecer, todos los grupos funcionan. Hay grupos de hora y media, cuarto y quinto paso, escuchado que fuera de serie. Por lo tanto, nosotros somos de la corriente 24 horas. Nuestra agrupación permanece abierta las 24 horas del día, los 365 días del año. Para nosotros, en el grupo 24 horas Quinto Paso, es de suma importancia la transmisión del mensaje, hacer el servicio. Pues tenemos, mantenemos la granja abierta, ¿no? La granja está en Taxcuil Viejo, así como escuchan, como pudimos haber escuchado a los compañeros Armando y al compañero Jesús, ellos vivieron un proceso en la granja de Rancho Viejo, allá en Taxcuil Viejo, y después siguieron con su proceso de recuperación aquí en el anexo, que ya es en el Quinto Paso. Nuestro grupo se encuentra ubicado en la Avenida de los Plateros, ahí en a un costado de Casallana, enfrente del Kinder Rosaura Zapata. La dirección es Estacadas, número 10, planta alta. Nuestro teléfono es el 622-3523. Entonces, esto nosotros nos damos a la tarea, porque en estos tiempos muy complicados, se viven tiempos difíciles. Yo lo puedo constatar en la granja, que llegan prácticamente niños, ya con una adicción al cristal, a las sustancias, pues como el tine, el resistol, ¿no? La marihuana, porque la marihuana como que ya está pasando de moda, ¿no? Y es algo que los jovencitos del día de hoy pues ya no consumen, ¿no? Tenemos la experiencia, yo tengo la experiencia el día de hoy, que pues tengo un servicio en la granja de Rancho Viejo, de que los padres se acercan con un desconocimiento total, ¿no? Con un miedo total que genera el hecho de descubrir, ¿no?, que sus hijos tienen problemas de drogadicción, ¿no?, que ya no es la droga que se consumía antes, que era la marihuana. Ahora es un tipo de droga más fuerte, que acelera pues la destrucción, ¿no?, tanto espiritual como física de los jóvenes, ¿no? Tenemos pues la información recabada por la propia familia, de que el consumo es desde la escuela, ¿no?, desde la escuela primaria. El consumo ya comienza desde la primaria, estamos hablando 10, 11 años. Hemos escuchado y visto experiencias, porque a la granja llegan pues enfermos, ¿no?, compañeros de muchas partes, ¿no?, de Acapulco, de Toluca, de lugares un poco lejanos, ¿no?, en los cuales pues se llegamos a escuchar las experiencias de que comienzan desde los 10 años a consumir marihuana, otro tipo de sustancias, alcohol, cigarro. Entonces, ese desconocimiento, ¿no?, lo vemos en las familias, de que muchas veces no saben qué hacer con su enfermo, porque así como escucho, pues la familia no identifica, ¿no?, el problema como una enfermedad que padece su hijo o su hija o su marido, ¿no?, o en este caso un padre o una madre. Porque la enfermedad no respeta ni credo, ni sexo, ni edad, ni posición económica. La enfermedad, tanto de alcoholismo como de drogadicción, no respeta nada. Entonces, la primera reacción que tiene la familia es identificar mal la situación, porque lo ve como un problema, quizá, y muchas veces he escuchado a padres que se culpan, que se llegan a culpar porque no le han dedicado tiempo, porque tienen que trabajar, porque no le han dado lo que han pedido, pero jamás lo relacionan ni lo ven como una enfermedad como realmente es. Entonces, nosotros consideramos de suma importancia pues dar este tipo de información a la familia, que muchas veces tienen el miedo, que tienen el desconocimiento de decir, ¿qué hago con mi enfermo? ¿Qué hago con mi hijo? Se dice que en la granja, en los anexos, los golpean, los maltratan. Pero muchas veces no hacemos conciencia, no nos damos cuenta que nuestros hijos están exponiéndose de peor forma, estando fuera, que tal vez en un anexo o en la granja. Este testimonio que brindan hoy mis compañeros Armando, mi padrino Rufino y el compañero Alfredo, son para quizá abrir un poco este tabú o esta desinformación. Esto es una enfermedad, ¿no?, que muchas veces la familia no sabe qué hacer. Pues bueno, el grupo Quinto Paso, que próximamente estaremos celebrando 48 años de haber abierto las puertas gracias a un poder superior, con los cofundadores que tuvieron que a bien ese servicio. Pues es un placer para nosotros, es un honor para nosotros invitarlos, ¿no?, para que asistan a nuestro aniversario y a la vez puedan ustedes tener esa información certera de que hay un lugar donde se les abre la puerta, ¿no?, para esos enfermos que muchas veces la familia desconoce que son enfermos y lo ven así como desobligación, que es una falta de educación, o que es una cuestión de rebeldía, o una cuestión sin importancia, cuando realmente tiene una importancia muy grande dentro de los hogares, porque cuando existe un enfermo dentro de una familia, no tan solo el enfermo se destruye, no es que deje los estudios, no es que deje la familia, no es que se meta en problemas, que llegue tarde o que no llegue a la casa. El problema es la desintegración que empieza a haber como familia cuando un enfermo existe dentro de un hogar, ¿no? Y lo hemos visto en muchas experiencias. Entonces, la Granja Rancho Viejo, el anexo aquí en el Grupo Quinto Paso, creo que es una gran alternativa para la sociedad tasqueña, para que se acerque, digamos, no anexarlos inmediatamente, sino que se acerque a pedir información y la forma en que puede tratar a su enfermo y ver si puede contemplar como una alternativa, pues llevar a su hijo ya sea a la granja o al anexo, o como decimos nosotros, que entre de vaya de entrada por salida, ¿no?, a nuestras agrupaciones. Cuentan con todo nuestro respaldo, cuentan con todo nuestro apoyo. Nuevamente doy gracias al sistema de radio y televisión de Guerrero por darnos esta importante, oportunidad para nosotros de transmitir el mensaje al compañero Jesús R., que viene desde el puerto de Acapulco, al compañero Armando, al padrino Rufino y a su servidor Iván E., del Grupo 24 Horas Quinto Paso. Nos escuchamos la próxima, que Dios los bendiga.
5: Ya para concluir, quiero agradecer a los compañeros que nos acompañaron del Grupo 24 Horas Quinto Paso.
4: 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Gracias. Buenas tardes.

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3: 26 de septiembre. 1859, mediante la firma del Tratado Mon-Almonte, México y España restablecen relaciones diplomáticas rotas por el gobierno peninsular a fines de 1856. 1949, la arqueóloga Eulalia Guzmán realiza el hallazgo de los restos mortales de Cuauhtémoc en Ixcatiopan, Guerrero. 1973, se crea por decreto presidencial el Colegio de Bachilleres como una opción más para los egresados de secundaria en el Distrito Federal. Y 2014, en Iguala, Guerrero, desaparecen 43 jóvenes estudiantes de la Escuela Normal de Ayotzinapa.
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2: 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En el capítulo de hoy,
5: El derecho de nacer. Obra del cubano Félix B. Caynet. Se estrenó el 1 de abril de 1948 en la CMQ de La Habana, Cuba, y marcó un hito en las radionovelas latinoamericanas. En 314 episodios transmitidos de 20 minutos cada uno, narró la historia de Elena del Junco, quien defendió el derecho de su hijo a nacer frente a prejuicios sociales.
6: Aquí está el capítulo de hoy de la novela más humana que se ha escrito. El derecho de nacer.
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0: Hay manos que moldean el metal. 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
1: 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Los minoristas estadounidenses recurrieron cada vez más a los talleres mexicanos después de que las fuentes europeas de artículos de lujo dejaran de estar disponibles durante la guerra. Para financiar la expansión y la reubicación del taller a la renovada Hacienda de la Florida, Spratling constituyó la empresa como Spratling y Artesanos y vendió una participación mayoritaria a inversores externos en 1945.
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1: 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En el capítulo de hoy,
6: Chucho el Roto. La adaptación corrió a cargo de Carlos Chacón Jr., producida en México por Valentín Pistein, dirigida por Fernando Wagner y protagonizada por Manuel López Ochoa y Blanca Sánchez en el año de 1968. Estuvo al aire durante 11 años, conformada por más de 3.149 capítulos y mantuvo expectante al público todos los días de 7 de la noche durante media hora. Chucho el Roto iniciaba con la leyenda de la voz de un hombre que protegió a los pobres y luchó contra la injusticia, interpretado por el galán de cine Manuel López Ochoa.
7: Chucho el Roto.

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3: Alhajas de la Virgen. Cuenta la leyenda que en la comunidad de Acamixla existe una imagen que se venera bajo la advocación de la Virgen de la Soledad.

0: Era la víspera de su festividad y el pueblo acudía a tributarle su devoción con plegarias, ornatos florales, músicas, danzas, fuegos artificiales y otras demostraciones de alegría. Las devotas mujeres vestían con sus mejores galas, vestidos de seda, aretes de piedras preciosas, collares y otros objetos de gran valor, mismos que después le entregaban como a una madre patrona. Entre los concurrentes había dos individuos de mal aspecto que fijaban su mirada en las galas de esta gran señora. Uno decía:
1: mira qué hermosas alhajas que se carga esa virgen. Si se las pudiéramos quitar, nos darían por ellas una fabulosa fortuna.
2: Vigilaremos con disimulo y aprovecharemos cuando el templo quede solo y el silencio de la noche nos favorecerá.
0: Dicho y hecho lo pensado, no tuvieron obstáculo en sus criminales intenciones. Saliendo con las ambicionadas alhajas, el templo cerró sus puertas. Los dos personajes atravesaron veredas y caminos apretando contra su pecho las codiciadas prendas, pensando siempre en el inmenso dinero que recibirían por ellas. Al volver la vista atrás, vieron que lo seguía un hombre que galopaba en brioso corcel. Se les interpuso sin pronunciar palabra y con lanza en mano, los obligó a dar pasos atrás hasta conducirlos al centro del pueblo, empujándolos a lo más oscuro de la cárcel.

0: Al anunciar el nuevo día y al pasar todos los transeúntes frente al lugar, vieron a dos hombres desconocidos que estaban tras las rejas. Murmuraban y no sabían del misterio. Las devotas mujeres acudieron al templo y al llegar asombradas vieron que la milagrosa imagen tenía sus vestiduras rasgadas, todas las ofrendas en desorden y no contaba con sus valiosas alhajas. Se aglomeró de inmediato la población y con un asombro vieron que en la punta de la lanza de San Martín Caballero pendían las joyas. Después de este hecho, hubo repiques de campanas, cohetes, danzas, cantos, música y lágrimas de alegría por tan inesperado acontecimiento.
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0: Señoras y señores, ¿cómo estamos? Ya regresamos con todo este ambiente musical para todos ustedes. Ah, miren nada más. El tema que les hemos presentado iniciando por ahí con Celso Piña, con todo este ambiente musical para todos ustedes. Y también estuvo ese ritmo sabrosón de los Giles desde la ciudad de la eterna primavera, Cuernavaca, Morelos, en la voz de Vero. Nunca pensé en llorar. Ah, qué temas tan maravillosos para todos ustedes le estamos presentando hoy en esta tarde. Tarde bonita, tarde de día. Bueno, pues que hoy esté pasando pues de maravilla. Y algo que puedo decirles que está en la línea telefónica 762-62-285-40, 762-627-3732. Estamos por Radio Garden y por vía internet para todo el mundo. Y bueno, pues enviamos saludos para todos ustedes que hoy nos acompañan. Saludos para el amigo Lino Baena, que hoy está cumpliendo un año más de vida. Le enviamos saludos de parte de todos sus compañeros de radio y televisión de Guerrero, RTG Radio Taxco 1310. Ahí está el saludo. Un añito más de vida para Lino Baena. Muchas felicidades de parte de todos sus compañeros. Algo que voy a decirle, fíjate usted. Pasaste demasiado tiempo persiguiendo cosas que jamás pudieron darte la paz que tanto buscabas. Creíste que la felicidad estaba en tener más dinero, que divertirte era escapar de la realidad. Sobre todo que el éxito consistía en impresionar a los demás, que trabajar sin descanso era vivir. Pero mientras más maduras, más vas descubriendo una verdad que nadie puede enseñarte si no lo experimentas. Hay cosas que el dinero jamás podrá comprar. El alcohol puede hacerte olvidar por unas horas, pero nunca sanará un corazón que ahí está herido. El ejercicio no solo fortalece el cuerpo, también la disciplina dentro de lo que la mente, y devuelve la confianza que un día perdiste. La naturaleza te recuerda que la paz siempre ha estado ahí, esperando a que dejes de comer. Sobre todo, la salud vale más que cualquier cuenta bancaria, porque sin ella ninguna riqueza puede disfrutarse. Debo decirte que la felicidad no se cuenta y no se encuentra afuera. Se construye en el hogar, en la familia, en una conciencia tranquila, en los pequeños momentos que muchos pasan por alto. Y cuando realmente maduras, descubres la verdad más grande de todas. Puedes tener muchas cosas, pero siempre sentirás que algo te falta. Empieza a vivir diferente desde hoy. Voy a decirte algunas reglas. Cuida tu cuerpo como un regalo. ¿Cómo aplicarlo a partir de hoy? Dedica al menos 30 minutos a caminar, entrenar o mover tu cuerpo. No lo hagas solo por verte mejor. Hazlo porque tu salud será la riqueza que agradecerás en el futuro. 2. Protege tu paz antes de tu orgullo. ¿Cómo aplicarlo? ¿Cómo lo vas a aplicar? Hazte esta pregunta. ¿Cómo aplicarlo a partir de hoy? Bueno, aleja de tu día conversaciones, personas y hábitos que solo alimentan el estrés de tu vida. Y no todo merece una respuesta. Tu tranquilidad vale más. Ahora, dedica tiempo a quienes realmente amas. ¿Cómo lo vas a aplicar? Bueno, a partir de hoy, apaga el teléfono por un momento y comparte tiempo con tu familia o con alguien importante para ti. La felicidad se construye en esos momentos que el dinero no puede comprar. No dejes a Dios para el final del día. ¿Cómo aplicarlo? A partir de hoy, antes de comenzar tus actividades, dedica unos minutos para orar agradecer a Dios cuando ocupa el primer lugar muchas cosas, encuentras en tu verdadero orden. Nunca olvides esto. Y te voy a decir por qué. Porque la verdadera riqueza no consiste en tener más, sino en necesitar menos. Ahí está la verdadera riqueza. No en tener más, sino en necesitar menos. Y esto para sentirte pleno y lleno de dicha y una felicidad. Guarda esto lo que te he dicho. Algún día volverás a leer o a escuchar algún mensaje como este y entenderás que las cosas más valiosas de la vida nunca tuvieron un precio. Lo que te he dicho, de ti depende cómo lo tomes. Si este mensaje representa la persona en la que quieres convertirte, debo decirte que es mi forma de pensar. Ahora tú tienes la otra forma de pensar a tu manera. ¿Qué es lo que puedes hacer y qué es lo que no puedes hacer? De ti depende cómo quieras hacer las cosas, que eso es lo más importante. Esto es lo que te he dicho. Y para ti, pues tú pensarás el día de mañana, ¿acaso estoy haciendo lo correcto? Pero la felicidad no se compra. La felicidad tú la haces. Vámonos con esto que dice para todos ustedes, mis amigos. En esta tarde, al ritmo de Rumba Guarachi Danzón, Mujer Prohibida, cumbia sonidera, Torres Zapata, Fernando te dice, bienvenidos a este ambiente musical, RTJ Radio 1310, experiencia radiofónica total, al ritmo de Rumba Guarachi Danzón. Vámonos con este ambiente musical.
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3: 26 de septiembre. 1859, mediante la firma del Tratado Mon-Almonte, México y España restablecen relaciones diplomáticas rotas por el gobierno peninsular a fines de 1856. 1949, la arqueóloga Eulalia Guzmán realiza el hallazgo de los restos mortales de Cuauhtémoc en Ixcatiopan, Guerrero. 1973, se crea por decreto presidencial el Colegio de Bachilleres como una opción más para los egresados de secundaria en el Distrito Federal. Y 2014, en Iguala, Guerrero, desaparecen 43 jóvenes estudiantes de la Escuela Normal de Ayotzinapa.
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3: 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En el capítulo de hoy,
4: Chucho el Roto. La adaptación corrió a cargo de Carlos Chacón Jr., producida en México por Valentín Pisten, dirigida por Fernando Wagner y protagonizada por Manuel López Ochoa y Blanca Sánchez en el año de 1968. Estuvo al aire durante 11 años, conformada por más de 3,149 capítulos y mantuvo expectante al público todos los días de 7 de la noche durante media hora. Chucho el Roto iniciaba con la leyenda de la voz de un hombre que protegió a los pobres y luchó contra la injusticia, interpretado por el galán de cine Manuel López Ochoa.
5: Chucho el Roto.

0: La historia de un hombre que protegió a los pobres y luchó contra la injusticia.
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2: Ahí estuvo la voz y la gran presencia, ese ritmo sabroso. Ay, ay, ay, mire usted nada más. Ahí estuvo el gran silencio. El Chuntaro Style, y también escuchamos el tema Nunca Sola, por ahí con viento y sol, y no podía faltar el tema por ahí para todos ustedes, amigos que me están acompañando hoy en esta bonita tarde, viento y sol, Nunca Sola, y bueno, pues toda la música que es para ti, para todos ustedes. Vamos a irnos con otro tema rápidamente, y después de ahí nos damos una pausa, y esto que dice para usted que me acompaña hoy en esta tarde, ¿quién está por aquí? Grupo ¿cuál? Dice Rumba Cha Cha Cha. Torres Zapata, Fernando te acompaña, el ambiente musical sigue todavía.

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Señoras y señores, ahí estuvo la voz y la gran presencia de Aniceta Molina con La Luz Roja de San Marcos. También escuchamos La Casa de Tiberio con la voz de Tiberio y sus gatos negros del barrio Bravo de Tepito, allá del Distrito Federal. Enviamos saludos también para todos ustedes. Puño de Oro con la gran chamaca de oro, Sonia López, que nos ha interpretado acompañada de la Internacional Sonora Santanera. Llegamos a la parte final de este espacio. No me resta más que darle las gracias, agradecerles a todos ustedes. Que tengan una maravillosa tarde, que Dios los bendiga. Si Dios así lo quiere y lo permite y no dispone otra cosa, estamos de regreso el día de mañana a partir de las 13 horas, 1 de la tarde. Tenemos Canciones que Enamoran, más tarde en un programa especial, después vendrá Al Ritmo de Rumba, Guarache y Danzón. Sean felices hoy y siempre, recuerden que nuestros actos son el resultado de nuestra conducta que nos van a llevar al triunfo o al fracaso. Sean felices hoy y siempre. Torres Zapata, Fernando te dice, hasta mañana primeramente Dios, hoy es un día para hacer cosas maravillosas y empezar de nuevo, aunque tú te hayas equivocado, siempre hay un nuevo día. ¡Vámonos! Esto dice Luis Ornelas al ritmo de la cumbia.

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0: registrados en un día como hoy.
1: 26 de septiembre. 1859, mediante la firma del Tratado Mon-Almonte, México y España restablecen relaciones diplomáticas rotas por el gobierno peninsular a fines de 1856. 1949, la arqueóloga Eulalia Guzmán realiza el hallazgo de los restos mortales de Cuauhtémoc en Ixcatiopan, Guerrero. 1973, se crea por decreto presidencial el Colegio de Bachilleres como una opción más para los egresados de secundaria en el Distrito Federal. Y 2014, en Iguala, Guerrero, desaparecen 43 jóvenes estudiantes de la Escuela Normal de Ayotzinapa.
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5: Marcelo Sánchez Díaz nació el 14 de agosto de 1971 en Taxco de Alarcón, Guerrero. A los 9 años de edad, participó en el concurso de la canción ranchera en el marco de la Feria Nacional de La Plata. Cuando tenía 25 años, ingresó al grupo Villa de Plata, después a Los Nuevos Reyes, simultáneamente al trío Los Andariegos y a la agrupación Reencuentro. En solitario, ha consolidado su carrera, presentándose en distintos foros y festivales.

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0: Prado, el padre de la platería mexicana moderna y el artífice del renacimiento platero en Taxco.
1: Nació en el condado de Livingston, Nueva York, el 22 de septiembre de 1900. Fue un arquitecto, escritor, artista, coleccionista y diseñador de plata estadounidense que fundó el Taller de las Delicias en esta ciudad en 1931 y a través del cual organizó y expandió la producción de plata trabajada a mano. Formó generaciones de plateros mexicanos y desarrolló mercados internacionales para la joyería y las artes decorativas modernas de Taxco. En reconocimiento a su labor se le conoce como el padre de la platería mexicana. Murió el 7 de agosto de 1967.
0: Cada pieza de plata lleva su espíritu. 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Guillermo Spraglin. Historia, diseño y tradición.
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0: Gutierritos. Fue una de las producciones radiofónicas más recordadas de México, basada en la telenovela homónima de 1958, creada por Esteban García Márquez. Mantuvo la esencia de la historia original, trasladando su emotividad y dramatismo a un formato auditivo que cautivó a los radioescuchas durante su transmisión en la década de los 60s y 70s. Su historia reflejaba la realidad de muchas personas y fue transmitida en muchas emisoras de México y América Latina, convirtiéndose en una de las historias más trágicas y conmovedoras de la época.
4: Gutierritos, la tragedia de un matrimonio en una tempestad de emociones. Con Emma Telmo y Armando Gutiérrez.

0: fue Las Radionovelas Más Famosas de México.
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0: si te cuento que una mujer murió hace más de 70 años, pero sus células siguen vivas? No en sentido poético, literalmente vivas. Multiplicándose en laboratorios de todo el mundo, ayudando a crear vacunas, combatir el cáncer y salvar millones.
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3: Hay manos que moldean el metal y manos que esculpen

0: El padre de la platería mexicana moderna y el artífice del renacimiento platero en Taxco.
1: Nació en el condado de Livingston, Nueva York, el 22 de septiembre de 1900. Fue un arquitecto, escritor, artista, coleccionista y diseñador de plata estadounidense que fundó el Taller de las Delicias en esta ciudad en 1931 y a través del cual organizó y expandió la producción de plata trabajada a mano. Formó generaciones de plateros mexicanos y desarrolló mercados internacionales para la joyería y las artes decorativas modernas de Taxco. En reconocimiento a su labor se le conoce como el padre de la platería mexicana. Murió el 7 de agosto de 1967.
0: Cada pieza de plata
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0: Donde la plata se funde con la historia, se levanta altiva en cantera rosa. La parroquia de Santa Prisca y San Sebastián en Taxco.
5: Para levantar la iglesia fueron necesarios los permisos del virrey y el de las autoridades eclesiásticas. El primero se obtuvo por un decreto del 12 de febrero de 1751 y el segundo por licencia concedida por el arzobispo don Manuel José Rubio y Salinas. El 23 de febrero del mismo año, José de la Borda, rico minero, puso como condición para edificar el templo que nadie en lo absoluto interviniera en la construcción del mismo, ni en los manejos del dinero, y a ello se debe la perfecta unidad de estilo que se aprecia en Santa Prisca, ya que fue edificado el templo bajo la vigilancia de una sola persona, don José de la Borda.
0: Parroquia de Santa Prisca y San Sebastián. Un punto de encuentro entre la historia colonial, la fe y el arte.
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14: Leyenda del Cristo del Santo Entierro. En una noche clara y cálida de primavera, cuando los frailes del convento de San Bernardino de Siena dormían tranquilamente después de un día de arduas labores, interrumpió de repente la quietud de la noche una serie de golpes dados con suma desesperación en la puerta del hogar. Presurosos, los frailes, creyendo que se trataba de un caso de importancia, abrieron la puerta. Pero ¿cuál sería su sorpresa? Que no encontraron persona alguna y solo estaba una mula que cargaba un voluminoso bulto. Trataron de encontrar al dueño creyéndolo en las cercanías, pero al no tener suerte, decidieron albergar por esa noche a la mula de tan extraña procedencia. Después de introducirla al patio del convento, hoy escuela Juan Ruiz de Alarcón, se retiraron nuevamente a descansar en espera que al día siguiente se presentara el dueño a reclamar su animal y su pesado bulto. A la mañana siguiente, el hermano portero decidió llevar un poco de alfalfa y agua a la mula, pero mayor fue su asombro al encontrarse con que el animal había desaparecido. Al instante, corrió a dar aviso al padre superior, mismo que fue a verificar si el bulto también había desaparecido, pero ante la expectación de todos, el bulto ahí estaba. Al pasar algunos días, ninguna persona se presentaba a buscarlo, y los frailes, impacientes, decidieron abrirlo para investigar su contenido. Cuidadosamente fue abierto. Una gran sorpresa se llevaron al ver que el empaque guardaba un crucifijo. Una bella escultura con goznes que le permitían mover los brazos, hombros, rodillas y cuello. Otro aspecto milagroso de este acontecimiento fue que solo faltaban 7 días para la celebración de la Semana Santa, y esta imagen sirvió a los frailes para la celebración de la crucifixión y santo entierro. Se hizo una investigación para saber si alguna caravana había pasado por ese lugar y que la mula con esa escultura se hubiera desviado, pero no se encontró ninguno cerca, por lo que la procedencia del animal aún está.

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